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0: La canción se llama La Diosa Humana en Olímpica. Feliz noche para todos. ¿Cómo estamos, olimpiquistas? Arranca tu noche, nuestra noche olímpica.
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0: Buenas noches, ese soy yo, el Emperator. Feliz noche para todos, bienvenidos a este vacila, a este goce total de Olímpica Estéreo 90.5 en www.olimpicaestereo.com.co o en la aplicación Olímpica también puedes escucharnos. Recuerda solo tener la original, porque la original es la única que te puede dar el mejor servicio. No que se fue, que tal, que Pascuales, no que no se escucha. Descarga la original. Bienvenidos, Quique Pérez, programa, dirige, yo soy el emperador, voy con ustedes hasta las 11 de la noche. Estamos ya 25 de junio, mañana es 26, viernes, fin de semana. El sábado juega nuestra selección frente a Portugal. Mejor dicho, lo que viene es fiesta. Además se viene otro puente, otro festivo. ¡Oh!

Guardes de Olímpica. Saludo para todos mis olimpiquistas, los que están camellando, trabajando, el de la buseta, taxi colectivo, mancha amarilla, zapatico, InDriver, recoge loco, buseta, buses. A los muchachos de todas las comidas rápidas, Freddy Burga. Los que están vendiendo las hamburguesas, salchipapas, papitas, el de la butifarra. A mi gente del centro del mercado, por la avenida El Lago, la terminal, aeropuerto, en los colegios, universidades, empresas públicas, privadas, a los heladores, a los que están en los restaurantes, en la farmacia, mejor dicho, a los que están moteleando también, a todos mis amigos, bienvenidos a la noche olímpica.

Bueno, esta canción es un fenómeno, definitivamente. Digamos que es la mejor canción que ha sacado Luis Tana la voz en los últimos tiempos. Se lo digo porque es la canción con más

hipocresía. Una canción que yo me di el lujo de estrenarla, de sonarla con los muchachos de los de la X. Y también me di el lujo de colocarle el nombre. Le puse en la María y es un éxito mundial. ¡Oh!

0: saludo para el gran Coyote que está en sintonía. A esta hora, ¿estás qué? Pasado ya.
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0: Bueno, ya, bueno, vamos a corregir. Ozono tiene 24 millones. Pero Ozono tiene 4 meses de haber salido. Y La María tiene 23 millones. Y tiene solo 3 meses que salió. Entonces, definitivamente, como les digo, es la canción más importante de Luis Serlavoz de la última época, ¿no? Del último tiempo. Ozono, 24 millones, 717.596 reproducciones.
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0: Y La María,
1: María 49 de 2.
0: Te voy a decir exactamente cuánto lleva La María. La María tiene 23.685.021 visualizaciones. 23.685.021 visualizaciones tiene. ¡Bien para el Mister! Un millón de reproducciones. Yo creo que ahorita se la pasa. Ocho 43 minutos. Tenemos ya 8:43.

Bueno, el azote también va bien. El azote va con 5.600.000 reproducciones. 8:44 minutos. Alegra cuando la champeta está arriba. Colombia bailando champeta con talentos cartageneros. Vamos con esto, se llama La Magia de Tus 15 Años.

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0: siempre hay que darle gracias a Dios,
1: Dios mío,
0: por la familia que nos dio, que nos regaló.
1: La familia.
0: Así como se siente orgulloso la Greta con el yote. Ya tenemos las 9:05 minutos.

de Freddy Burger, mi hermano, la buena. Saludos para el personal. Ahí está el popular Rafa, el Franklin. Saludos también para Ángel, para Rodrigo, para el paladito Ronald, para Jason, el Leo y para Marlon. Y para el popular John, el propio

ver quiénes están por acá, por el WhatsApp, que se reporten, que yo les mando su coba. Saludos para Fray Belín. Saludos también para López, para Alfonsito González, me dice Emperador. Salúdame a Rubén Bocio. Saludos para el imperialista de Sincelejo, para el doctor Alvarito Vive. Saludos también para Norberto Guzmán, para Luz Monroy, Ever Montes. Saludos también para John Villa en la 025.

estás preso de nuevo, ¿verdad? ¿Crees que es un juego? Pero tu madre llora y su

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0: No se alcanza a imaginar.
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0: Lo mucho que Dios.
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0: Lo ama.
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0: Usted no se alcanza a imaginar eso. Su mente, mi mente, la mente de nosotros no está en capacidad de medir el amor de Dios hacia nosotros. Dios nos ama tanto que dio a Jesús a la muerte en la cruz por nosotros, por el perdón de nuestros pecados. Miren ese amor. Miren ese amor tan grande que entregó a Jesús a la muerte.

entiéndelo. Dios te ama. Y si Él te ama, Él no desea mal para ti. Todo eso que tú estás viviendo, las pruebas, las dificultades, la aflicción, las enfermedades, los momentos duros, difíciles, todo eso Dios lo permite en tu vida, es para que tú crezcas espiritualmente.

que Dios te ama? ¿Cuándo vas a aceptar que Dios no quiere mal para ti? Él te creó a ti a su imagen y semejanza. Dios de nosotros solamente lo único que espera es que le creamos a Él, más nada, que confiemos en Él. Cuando usted le cree a Dios, es obediente. Todo lo demás lo hace conforme a lo que Él quiere. En este día, sea lo que sea que tú estés viviendo, no dejes de buscarle, no dejes de confiar. Si usted se va a la Biblia y comienza a estudiar la vida de cada siervo de Dios, todos vivieron momentos difíciles, más difíciles que los que tú y yo estamos viviendo. Si usted se pone a ver la vida de José, José estuvo preso sin hacer nada. Pero José tenía tanto la bendición de Dios que donde él llegaba prosperaba. Si usted se mira la historia del rey David, el rey David era el menor de los hermanos y los hermanos no lo trataban como tal, como una persona buena, no. Llegó a convertirse en rey de Israel. Si usted mira la historia de Daniel, un día lo echaron en un foso de leones. Acá le decimos allá era el foso. Lo echaron ahí para que los leones lo devoraran. Y Dios lo cuidó, le dio protección ahí en ese lugar. Si usted ahí en la Biblia, cuando el rey Nabucodonosor, hay tres personajes que porque no se inclinaron ante el rey, los echaron en una olla de fuego, en un horno. Y el mismo rey vio cómo ellos caminaban sobre el fuego. Todos vivieron momentos difíciles. Elías, Moisés, Josué, todos vivieron momentos duros y al final cantaron victoria. Eso que tú estás enfrentando hoy no es nada comparado con lo que Dios tiene para ti. Mejor agradécele a Dios por lo que estás viviendo. No le pregunte a Dios, ¿por qué me pasa esto a mí? Mejor pregúntale, ¿para qué? Debe ser para algo bueno. En este día, por favor, agradécele a Dios por todo lo que tú estás viviendo. Agradécele a Dios por ese momento difícil que tú estás viviendo. Agradécele a Dios por esa dificultad que tú estás viviendo, porque de seguro para algo bueno debe ser. Dios sabe lo que hace y el por qué lo hace. Dios a ti te ama, y como te ama, te pone esas pruebas porque Él quiere promoverte, quiere entregarte la bendición. Súdala. En este día agradécele a Dios por lo que estás viviendo y deja de quejarte. Agradécele. No le preguntes por qué. Dile, Dios, para algo bueno debe ser. Dios sabe lo que hace y el por qué lo hace. Y tú eres un siervo de Dios y entiende lo que Dios te ama. Dios te ama. Que Dios te bendiga inmensamente y que tengas un hermoso día agarrado de la bendición de Dios. Recuerda que Dios es bueno. Dios es grande.

0: Alabanza lleva por título Sumérgeme.
1: Venimos ante ti, oh Dios, sedientos, cansados, conscientes de nuestra necesidad de ti, más que de cualquier otra cosa.

0: Que Dios te bendiga, que Dios te guarde. Buenos días, buenos días, buenos días, buenos días. Feliz mañana de viernes con la bendición de Dios. Buenos días, Dios te bendiga.
1: Y venimos ante ti, oh Dios, sedientos, cansados, conscientes de nuestra necesidad de ti, más que de cualquier otra cosa.
0: Hay personas que siempre encuentran un motivo para quejarse. Siempre están buscando un motivo y siempre lo tienen para quejarse. Si hay calor, se quejan del calor. Si llueve, se quejan de la lluvia. Si tienen poco, se quejan porque es poco. Y si tienen mucho, se quejan porque es mucho. Y la verdad es que cuando el corazón se acostumbra a la queja, no necesita razones. Él las va a crear. Y vivir así no solo roba la paz, también nubla la capacidad de ver las bendiciones que Dios ya ha puesto delante de ti, delante de nosotros. Quiero que escuches muy bien esta vitamina y quiero que entiendas algo. A el que le gusta quejarse, siempre va a encontrar motivos para seguir quejándose. Aquel que le gusta la queja, siempre va a tener un motivo. Y si no lo tiene, lo busca, lo crea. Y es porque quien educa su mirada para encontrar el defecto, se condena a vivir en un mundo defectuoso. Pues el quehacer de la queja no es resolver los problemas, sino justificar la amargura.

aceptar la queja de que estoy mal. Siempre va a hacerlo. Escucha bien, mi amigo. Escucha bien. Te voy a contar una historia. En un pequeño pueblo vivía un hombre llamado Tomás. Tomás era conocido por tener la lengua más afilada de ese pueblo. A Tomás no le importaba la estación del año, no le importaba el clima, no le importaba la fortuna o la cosecha. Tomás siempre encontraba una razón para protestar, para quejarse. Si el sol brillaba, Tomás se quejaba porque el sol estaba brillante, porque el calor era sofocante. Si llovía, Tomás maldecía la humedad y el barro. Un año, el pueblo experimentó algo maravilloso. Un año perfecto. Ese año el pueblo estuvo perfecto, todo perfecto. Las cosechas se duplicaron. El clima fue templado y predecible. No hubo plagas y el río traía agua cristalina en la medida justa. Los vecinos celebraban en las plazas aliviados y felices. Oiga, mis amigos, fue un año exitoso. Fue un año sin plagas, con la temperatura como debía ser, llovía, o sea, todo estaba maravilloso. Y todos los habitantes de ese pueblo estaban felices, estaban aliviados, estaban celebrando. Un sabio del pueblo, él estaba intrigado porque él quería ver cómo iba a reaccionar Tomás ante aquella situación, ante aquella perfección, porque el pueblo estaba bendecido. Ese sabio fue y visitó a Tomás a su parcela. Y cuando llegó, él encontró a Tomás sentado bajo un árbol de manzana. Ese árbol de manzana estaba cargado. Las manzanas estaban jugosas. Las manzanas estaban rojas. Estaban grandes. Esas manzanas estaban relucientes. Y tenía tantas manzanas ese palo, ese árbol, que las ramas casi tocaban el piso, casi tocaban el suelo. Es que fue una cosecha maravillosa. Ese sabio le dijo a Tomás: ¿qué dices ahora, Tomás? Le preguntó el sabio con una sonrisa. El cielo nos ha bendecido. El cielo nos ha dado tanto, Tomás. ¿Qué dices ahora? Mira, Tomás, no hay una sola nube. Tus bolsillos están llenos. Y la tierra, Tomás, ha sido más que generosa. Ajá, Tomás, ¿qué dices ahora? ¿Por qué estás con esa cara larga? ¿Saben qué hizo Tomás? Tomás miró el árbol frutal. Miró el árbol de las manzanas. Miró al sabio con resentimiento. Y soltando un profundo suspiro, le respondió al sabio: sí, claro. Las manzanas están grandes. Las manzanas están hermosas. Pero tú no te imaginas que

El hombre se estaba quejando porque tenía que agacharse a recoger las manzanas. Fue una siembra perfecta, una cosecha maravillosa. Y él, buscando un motivo, lo encontró. Se quejaba porque tenía que agacharse a coger las manzanas. ¿Y saben cuál fue el complemento de Tomás para seguir quejándose? Y si supiera, Señor, que además de tanta abundancia, de tanta comida, solo va a ser que los insectos del próximo año sean más gordos. ¿Ustedes creen eso? A la gente que le gusta quejarse siempre va a encontrar un motivo. ¿Qué por qué yo voy mucho al baño? ¿Qué por qué yo no voy? ¿Qué por qué esta comida? ¿Qué por qué no hicieron? ¿Qué por qué llueve? ¿Qué por qué si llueve? ¿Qué por qué tanto calor? ¿Qué por qué el bus? Siempre va a buscar un motivo para quejarse. Que ese carro pitó muy duro, que ese carro no pitó, que es... Mi amigo, el problema de Tomás no era el mundo exterior, sino lo que él llevaba por dentro, y era la queja. Eso era lo que él llevaba por dentro. Y así usted se va a encontrar personas en el camino que le gusta quejarse por todo. Una vez escuché a alguien decir: ay, yo sí voy al baño a orinar. Si supieras cuántas personas lo hacen por aparatos, porque no pueden hacer lo que tú haces. Ay, es que me canso caminando, porque me tengo que caminar muy lejos. Si supieras que hay personas que no pueden hacerlo. Deja de estar buscando motivos para quejarte. Así le sucedió al pueblo de Israel. Dios liberó al pueblo de Israel de Egipto, y lo hizo con milagros poderosos. Lo hizo abriendo el mar, lo hizo guiándolos con nube y fuego. Uno pensaría, Israel va a vivir agradecido. Pero no fue así. En el desierto comenzaron a quejarse constantemente. Se quejaban porque no tenían comida. Y Dios les envió maná del cielo. Luego se quejaron del maná porque querían carne. Y Dios les envió codornices. Entonces comenzaron a quejarse del calor del camino. Comenzaron a quejarse del liderazgo de Moisés. Siempre encontraban una razón para quejarse. ¿Y saben qué es lo más impactante? Es que aún viendo milagros diarios, su corazón no cambió. La queja se volvió parte de su identidad. Y por eso muchos de ellos no llegaron a la tierra prometida. No porque Dios no quisiera, sino porque su actitud los alejó del propósito. Al que le gusta quejarse, siempre va a encontrar un motivo para seguir quejándose. A ese que le gusta quejarse, siempre va a buscar y encontrar un motivo. Y si no está, lo crea, lo busca como sea, pero total es quejarse. Y la queja lo que atrae es ruina. Usted cuando ha visto que una persona que se vive quejando le va bien. El que se queja siempre está mal, porque nunca ve bendiciones. Todo es malo, todo es poco, todo estorba, todo fastidia. El que se acostumbra a quejarse pierde la capacidad.

de agradecer. Y cuando no agradece, deja de reconocer lo que Dios está haciendo en su vida. La queja la convierten en un hábito. Hay que abandonar la queja. La queja atrae ruinas. Usted cuando ha visto que el que se queja le va bien. Por eso, si tiene 1,000, agradezca. Si tiene 500, agradezca. Si no tiene nada, agradezca. Si tiene mucho, agradezca. Si tiene poco, agradezca. Abandona la queja para que lleguen más bendiciones. Que Dios te bendiga, que Dios te guarde. Recuerda que Dios es bueno. Dios es grande. La diferencia no está en lo que tienes, está en cómo decides mirar.

permitas que el diario vivir te distraiga del propósito de Dios. Tú estás destinado para triunfar. Tú estás destinado para vivir en este mundo rompiendo barreras, derribando murallas. Mi amigo, mi amiga, no te dejes llevar por la situación, por lo que estás viviendo. El enemigo quiere hacerte creer que tú estás mal. Él quiere estar en tu vida, pero no dejes que el enemigo habite en tu corazón. Apártalo. Los afanes de este mundo buscan distraerte y así sacarte del propósito y del lugar donde Dios te ha colocado. Hoy invierte más tiempo en la preciosa presencia de Dios. Hoy declara con tu boca: he sido llamado, he sido llamada para vencer y nada me va a distraer. Mi amiga, mi amigo, lleva todo pensamiento cautivo a la obediencia a Cristo Jesús. Y así vas a derribar todo argumento que se quiera levantar en tu contra. Y hoy lo que hagas se va a alinear al propósito divino de Dios. Tú eres victoriosa. Tú eres victorioso. En el nombre de Jesús. Dios está contigo en cada paso que tú das. En cada paso que tú das, Dios está contigo. Que Dios te bendiga inmensamente. Y que tengas un hermoso día, agarrado de la bendición de Dios. Recuerda que Dios es bueno. Dios es grande.

Colón, la canción Los Olores del Amor. Son las 5:07 minutos. Esta canción la hace el gran Benja. Lleva un mensaje bonito esta canción. Escúchala. Se llama

Estaba Jerry Rivera, la canción S. Son las 5:22. Aquí llega Jorge Iván, el Churo Díaz. Si te vuelvo a ver 5.

Que Dios te bendiga, que Dios te guarde. Buenos días, feliz mañana de viernes con la bendición de Dios. Viernes ya 26 del mes de junio, el último viernes de este sexto mes de este año. Buenos días, Dios te bendiga, Dios te guarde. Levanta tu cabeza, vamos, levanta tu cabeza, seca tus lágrimas. Hoy no estás en el lugar que Dios diseñó para ti, pero estás más cerca. Tú que me estás escuchando, cosecharás con júbilo y alegría lo que viene para ti, lo que viene para tu vida después de estos momentos de dolor. Va a ser maravilloso. Levántate y alégrate en medio de esta situación que tú estás viviendo. Levántate, porque esta promesa es para ti. Aunque parezca que nada sucede, aunque parezca que nada cambia, y aunque tu carne te quiera hacer creer que de nada vale, sigue orando. Porque Dios te está escuchando. El que con lágrimas siembra, con regocijo cosecha. Dios está escuchando tu clamor. Que Dios te bendiga inmensamente. Y que tengas un hermoso día, agarrado de la bendición de Dios. Recuerda que Dios es bueno. Dios.

0: cansados, conscientes de nuestra necesidad de ti más que de cualquier otra cosa. Necesidad de tu espíritu y de tu presencia, Dios.
1: Que Dios te bendiga, que Dios te guarde siempre. Buenos días, feliz mañana de viernes. Dios te bendiga.
0: Y venimos ante ti, oh Dios, sedientos, cansados, conscientes de nuestra necesidad de ti más que de cualquier otra cosa.
1: Hoy mi corazón late cerquita de Venezuela. Estamos a muchos kilómetros de distancia, pero hoy lo siento aquí cerca. Hoy quiero hablarle a ese pueblo, de gente valiente, de gente maravillosa, de personas dulces, pero que han vivido, han atravesado momentos de tensión. Hoy les hablo a esas familias que sintieron el miedo tocar su puerta. Hoy le hablo a cada corazón que por un instante perdió la calma cuando la tierra se estremeció. Y es porque hay momentos en la vida donde todo parece moverse, donde lo que creíamos firme se vuelve incierto. Y es ahí donde entendemos que nuestra verdadera seguridad no está en lo que ven nuestros ojos, sino en Dios. Nuestra seguridad está en las manos de Dios. La Biblia es clara. La Biblia nos regala una historia que cobra mucho sentido con esto que está viviendo Venezuela. Un día Jesús iba con sus discípulos en una barca y de repente se levantó una tormenta feroz. El viento soplaba fuerte, soplaba con fuerza. Las olas golpeaban con furia y la barca comenzó a llenarse de agua. Los discípulos tuvieron miedo. Ellos pensaron que todo estaba perdido. Pero a ellos se les olvidaba un detalle importante, y era que Jesús estaba en la misma barca. Ellos estaban desesperados, corrieron y despertaron a Jesús. Jesús se levantó, miró la tormenta, la miró con autoridad y ordenó: calla, enmudece. Y en ese mismo instante el viento se detuvo y el mar se calmó por completo. Hoy esa palabra sigue viva para ti, Venezuela. Porque cuando todo a tu alrededor se sacude, Dios sigue teniendo el control. Cuando el miedo quiere entrar a tu casa, su voz, la voz de Dios, tiene el poder para traer paz. Escúchame, Venezuela. Tú, mi hermano venezolano, venezolana, usted que está viviendo momentos difíciles, la tierra se estremeció. Muchos han perdido un ser querido. Muchos han perdido vivienda, todo lo que tenían. Pero no pierdan la fe. No pierdan la fe, Venezuela. Porque cuando todo a tu alrededor se sacude, Dios sigue teniendo el control. Cuando el miedo quiere entrar a tu casa, la voz de Dios tiene el poder de traer paz. Escúchame bien, que así como Jesús estuvo en esa barca, hoy también está contigo, Venezuela. Venezuela, Dios no te ha dejado. Dios no te ha soltado. Aunque no lo veas, Él sigue ahí. Hoy vamos a apartar las diferencias. Hoy vamos a apartar lo político. Vamos a apartar todo ese resentimiento y ese odio. Y vamos a brindar amor. Vamos a brindar paz. Vamos a brindar empatía con nuestros hermanos venezolanos. Ellos hoy nos necesitan. Venezuela vivió un momento difícil. Usted se imagina cuántas personas murieron. Cuántas están desaparecidas. Tal vez nosotros estamos lejos, pero podemos ayudarle también. También podemos. La distancia no es un impedimento para ayudar. No, señor. Hoy de verdad vamos a apartar ese tinte político de que esto... No. Vamos a brindar amor. Porque hay que recordar que somos hijos del mismo Dios. Somos hechos por un solo creador. Así que hoy vamos a amar a los venezolanos. Vamos a ayudar. Vamos a orar por ellos. Por eso hoy desde Olímpica Estéreo, desde Colombia, queremos mandar un abrazo gigante. Un abrazo que cruce la frontera hasta Venezuela. A cada estado de Venezuela. Hoy les decimos que ustedes no están solos. Ustedes no están solos. Hay un pueblo hermano que ora por ustedes. Que cree en su fuerza. Que cree en los milagros que Dios va a hacer. A ti, a usted que hoy siente temor. Tranquila, tranquilo, respire. Porque Jesús está en Venezuela. Jesús está en esa barca. A quienes hoy lloran a un ser querido, una pérdida. Hoy le pedimos a Dios que los envuelva con su consuelo divino. Que les dé fuerza. Esa fuerza que necesitan. Esas fuerzas que le faltan. Y que les dé paz para sanar ese dolor profundo.
2: Señor, levanto mis manos.
1: Venezuela. Las tormentas no llegan para destruirte. Llegan para recordarte. Que si Jesús, que si Dios está en tu barca, tu victoria está garantizada. Por eso hoy, en lugar de llenarte de miedo, llénate de fe. Venezolano, venezolana, hoy no te llenes de miedo. Hoy llénate de fe. Habla con Dios en lo secreto. Ora a Dios. Busca su presencia. Y confía en que Él traerá calma en medio de cualquier tempestad.
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1: Ay Dios, mete tu mano, papá. Observaba videos, familias llorando, sufriendo, corriendo, saliendo de ese país que está atravesando momentos duros. Y cuando digo atravesando es porque van a salir de eso. Van a salir victoriosos.
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1: Venezuela, Dios te ama. No creas que porque la tierra se estremeció o porque hay pérdidas, Dios te ha abandonado o porque te odia, no. Dios te va a reconstruir. Dios te va a restaurar. Y de una manera maravillosa. Amado Dios, hoy unimos nuestras voces por Venezuela. Hoy te pedimos que extiendas tu mano poderosa sobre cada ciudad, sobre cada estado, sobre cada familia, sobre cada hogar. Hoy te pedimos que traigas paz donde hay miedo, calma donde hay angustia, trae esperanzas donde hay incertidumbre. En el nombre de Jesús, Dios, te pedimos que fortalezcas al que se sienta débil. Consuela con tu abrazo al que ha perdido un ser querido. Y levanta hoy al que siente que ya no puede más. Cubra tu pueblo con tu amor. Protege cada vida. Guarda sus hogares. Hoy declaramos, Dios, en el nombre de Jesús, que tú eres su refugio, su fortaleza y su paz inquebrantable. Amén.
2: Levanta las manos al cielo conmigo.
1: Amén.
2: Señor, levanto mis manos.
1: Hoy se los digo desde el fondo de mi corazón.
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1: Vamos a ayudar. Hoy Venezuela necesita de nosotros. Hoy Venezuela necesita de ti. Vamos a ayudar. Vamos a apartar que tal vez hemos tenido roces con ellos, problemas. Vamos a apartar lo político. Y vamos a ponernos la mano en el corazón. Porque ellos hoy necesitan de nosotros. Venezuela, Dios está contigo. Dios está contigo y de gran manera. No te preocupes que todo va a estar bien. Todo va a estar bien. Venezuela, venezolano, venezolana.
2: Levanta las manos.
1: Desde Colombia le enviamos un abrazo enorme, enorme.
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1: Enorme.
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1: Dios les bendiga, Dios les guarde. Y recuerden cada día que Dios es bueno. Dios.
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1: Dios es grande.

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1: En Olímpica 5:52.
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2: Y venimos ante ti, oh Dios, sedientos, cansados, conscientes de nuestra necesidad de ti.
3: Tú que hoy te levantas cansado, que te levantas sin fuerzas, usted que hoy abre los ojos, pero siente que no tiene motivos para seguir, usted que hoy se levanta sin empleo, usted que vive clamando a Dios y siente que Dios no responde, usted que hoy se levanta con ganas de rendirse, te digo que tú no estás solo, tú no estás sola. Escúchame bien, yo sé que a veces la vida te va a golpear fuerte y vas a sentir que ya no puedes más. Piensas que todo se cerró, que todo salió mal. Ahí es cuando la mente empieza a decirte, ¿para qué sigues? Ya no vale la pena seguir. Pero hoy vengo a recordarte algo. Si usted hoy abrió los ojos, es porque Dios no ha terminado contigo. Si usted hoy abre los ojos, si usted hoy se levantó, eso es señal de que Dios no ha terminado contigo. Tú no eres tu situación. Tú no eres la falta de empleo. Tú no eres el rechazo. Tú no eres la puerta que se cerró. Tú eres propósito. Aunque hoy no lo veas, tú eres propósito. Tú eres fuerza. Se levantó. Eso es señal de que Dios no ha terminado contigo. Tú no eres tu situación. Tú no eres la falta de empleo. Tú no eres el rechazo. Tú no eres la puerta que se cerró. Tú eres propósito. Aunque hoy no lo veas, tú eres propósito. Tú eres fuerza, fuerza, aunque hoy no la sientas. Tú eres valiente, aunque hoy estés llorando. Hay temporadas en la vida donde todo parece silencio. Pero el silencio no es abandono. El silencio no es abandono, es preparación. Tal vez hoy no tienes respuestas, pero eso no significa que no haya un camino. Hoy te levantas sin fuerzas, pero eso no significa que no puedas levantarte. Levántate, aunque sea despacio. Levántate. Con eso poquito que tú crees, con eso que te queda, levántate. Porque lo poco en las manos de Dios se convierte en mucho. No te rindas hoy. No tomes decisiones por un momento de tensión, por una dificultad. No tomes decisiones. Tu historia no termina aquí. Esto no es el final. Es un capítulo difícil. Pero no es el último. Respira. Vuelve a intentarlo. Y sí, mi amigo, Dios está contigo. Por eso respira. Respira. Inténtalo de nuevo. No te rindas. No te rindas. Levántate. Porque Dios te está sosteniendo. Dios te está ayudando. Y si usted hoy abrió sus ojos, es señal de que usted puede. ¡Vamos! ¡Levántate! Que Dios te bendiga inmensamente. Y que tengas un hermoso día, agarrado de la bendición de Dios. Recuerda que Dios es bueno. Dios es grande.

0: buenos días, feliz mañana de viernes, ya 26 del mes de junio, el último viernes. ¿Ya?
1: De este mes.
0: Bueno, y güera, el último viernes de este mes de junio.
1: Yo cuidado.
0: Sí, señora, el último viernes de este mes de junio. Buenos días, mundo entero, ¿cómo estás, Lau?
1: Maravillosamente, porque así lo ha permitido Dios, que hoy nos despertáramos, nos ha dado una nueva oportunidad para echar para adelante, para ir por lo de nosotros, así que tenemos que dar muchas gracias.
0: Amén. Mellito, buenos días.
2: Buenos días, vale mía, la buena para ti y para todos los oyentes.
0: ¿Cómo amaneces tú?
2: Todo está bien, gracias a Dios.
1: A todos listo. Los quiero gratis.
2: Ay, voy para esa.
1: Ok.
0: Dele.
2: Ay, güey.
0: Dale.
3: Buenos días.

0: Dios es bueno.
1: Ya son las 6:23 minutos en este viernes. Laura Vanessa, el mundo está unido por Venezuela.
2: Por favor.
1: El mundo está unido por Venezuela, por un país que necesita mucho de nosotros.
3: Sí, entre más pasan las horas, más vemos las imágenes a través de redes sociales de la realidad que está enfrentando ahora mismo Venezuela. De verdad que es bastante triste, bastante lamentable. Ya vamos con el desarrollo de la noticia.
1: Ya son las 6:23.
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1: Laura Vanessa, mucha información en este viernes 26. Buenos días.
3: Sí, precisamente empezamos hablando de esta situación de Venezuela, donde aumenta el número de víctimas mortales. Los equipos de emergencia en Venezuela continúan atendiendo las consecuencias de los dos terremotos registrados el miércoles, mientras las autoridades actualizaron el balance oficial de víctimas y reforzaron la respuesta en las zonas más afectadas del país. El ministro de Salud informó que el número de fallecidos ascendió a 235, mientras que los heridos atendidos por la Red Pública de Salud ya superan los 4.300. Es bueno recordar que en el sistema público hemos atendido al corte de las 7 de la noche del día de hoy a más de 4.300 heridos y hemos recibido alrededor de 235 pacientes que llegan sin signos vitales o fallecen al momento de llegar a nuestro establecimiento de salud, dijo el funcionario durante la intervención transmitida por el canal estatal venezolano de televisión. Según explicó Alvarado, el estado de Guaira concentra la mayor cantidad de personas lesionadas y fallecidas tras los sismos de magnitud 7.2 y 7.5. En esa región también resultó afectado el aeropuerto internacional Simón Bolívar de Maiquetía, que permaneció cerrado de manera temporal debido a los daños ocasionados por el movimiento telúrico. Ante la falta de atención médica, el Ministerio de Salud indicó que fueron instalados hospitales de campaña para fortalecer la capacidad asistencial en La Guaira y responder al aumento de pacientes. Durante la jornada, la presidenta encargada de Venezuela, Delcy Rodríguez, recorrió sectores afectados del estado junto al ministro de Interior, Diosdado Cabello, y al presidente del Parlamento, Jorge Rodríguez. Desde la parroquia de Macuto, la mandataria aseguró que las labores de búsqueda continúan con el objetivo de localizar sobrevivientes entre los edificios colapsados. Las operaciones de rescate se concentran principalmente en la ciudad de La Guaira y en las localidades de La Catia La Mar y Caraballeda, donde los organismos de socorro mantienen la búsqueda de personas atrapadas durante los escombros. Hay que decir que en La Guaira fueron más de 100 edificios los que colapsaron.
1: Muy fuerte.
3: Sí, señor, esta emergencia provocada por los dos terremotos registrados el miércoles en Venezuela sigue dejando un panorama crítico, especialmente en el estado costero de La Guaira, donde las autoridades reportaron el colapso de más de un centenar de edificios como consecuencia de los movimientos telúricos de magnitud 7.2 y 7.5. El ministro de Interior, Diosdado Cabello, informó que el impacto en esa región ha sido de grandes proporciones y aseguró que la cantidad de familias afectadas refleja la magnitud de la tragedia. Se estima que son más de 70.000 familias. Háganse una idea de los compañeros que viven en otros lugares, las dimensiones del impacto de estos sismos aquí en La Guaira, dijo durante una transmisión del canal estatal venezolano de televisión. Los sectores de Caraballeda y Catia La Mar figuran entre las zonas con mayores daños. Además, el aeropuerto internacional de Maiquetía permanece también fuera de operación luego de los terremotos. El balance oficial también confirma una cifra de más de 200 personas fallecidas y de las personas heridas que están siendo atendidas en este momento. El gobierno venezolano indicó que hay aproximadamente unas 2.927 familias damnificadas. También informó que 250 edificios presentan daños, que 8 hospitales resultaron afectados por los sismos, algunos de los cuales han debido ser evacuados. Ante la magnitud de la emergencia, varios países anunciaron el envío de equipos de ayuda humanitaria hacia Venezuela. Entre ellos se encuentra Estados Unidos, cuyo Departamento de Estado trabaja junto al Pentágono para coordinar las labores logísticas y de transportes debido a que el aeropuerto de Maiquetía permanece cerrado por los daños ocasionados por los terremotos.
1: Ya son las 6:28 y por aquí me acaba de llegar una información, Laurita, que a la 1:36 nuevamente
3: volvió a temblar. Es que no ha dejado de temblar en Venezuela. Ha habido réplicas, lo que pasa es que las réplicas han sido muy suaves, pero esa de la madrugada se sintió bastante, incluso generó pánico entre las personas que todavía están en ese proceso de sacar a las personas que están debajo de los escombros. Muchas personas aún con vida pidiendo ayuda, y se presenta esta réplica que, bueno, esperemos que ya pase esta situación tan difícil para nuestros hermanos venezolanos.
1: Ya son las 6:28
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3: Bueno, noticias de Cartagena. Hay que hablar de un hecho lamentable que se presentó en el plan 400. Salió a la tienda y una moto la mató.
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3: Julia Regina Fermín, de julio, tenía 88 años y llevaba décadas viviendo en el plan 400, donde todos la querían y la conocían. Allí formó un hogar del que surgieron 5 hijos y 10 nietos, los mismos que hoy están llorándola y recordándola como una mujer guerrera, trabajadora, amable y de corazón noble. La adulta mayor, pese a su avanzada edad, gozaba de buena salud. Por esa razón, aún hacía actividades como ir a la tienda, entre otras cosas. Mi abuela tenía buenas condiciones, no sufría de nada y por eso iba a la tienda sola. Le contó precisamente una nieta de la mujer a este medio. El miércoles 24 de junio, a eso de las 8:30 de la mañana, la señora Julia salió de su casa hacia la tienda ubicada a pocos metros para comprar alimentos para su desayuno. Ella estaba cruzando cuando una moto la arrolló. De inmediato fue auxiliada y llevada a la clínica de fracturas del barrio España. Ella estaba consciente, hablaba con nosotros y todo. Fue un muchacho el que la arrolló, relató la nieta de Julia. Agrega la pariente que allí le hicieron unos exámenes o estudios, pero decidieron trasladarla a una clínica de mayor complejidad porque notaron que su salud estaba empeorando. Al llevarla al universitario, su condición empeoró y falleció a las 3 de la tarde. Los familiares esperan los resultados de medicina legal, donde determinen las causas específicas del fallecimiento de la adulta mayor. Mi abuela llegó consciente y hablando a la clínica de fracturas, y con el paso de las horas se fue comprometiendo más su salud, lo que nos hace pensar que no solo tuvo lesiones externas como se veía a simple vista, sino que tenía algunas afectaciones internas. Esperaremos la necropsia, finalizó su nieta. Julia nació en San Pues Sucre, pero vivió desde joven en Cartagena, donde sacó a sus hijos adelante en medio de buenos consejos y ejemplo de amor. Ayer los familiares de la señora hacían los trámites de retiro del cuerpo en medicina legal para realizar sus exequias.
1: Ya son las 6:30 más noticias.
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3: Bueno, y en temas de movilidad, las motos lideran inmovilizaciones en Cartagena.
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3: La imprudencia en las vías de Cartagena continúa siendo una de las principales problemáticas de movilidad. El incumplimiento de las normas de tránsito por parte de conductores y otros actores viales no solo genera sanciones, sino que también provoca accidentes y pone en riesgo la seguridad de quienes transitan en la ciudad. Entre las infracciones más frecuentes se encuentra la circulación de vehículos por sitios restringidos o en horarios prohibidos, el mal estacionamiento, la falta de revisión tecnomecánica, conducir sin licencia, no portar el casco y tener vencido el SOAT. En lo corrido de este año, el DAT informó que ha impuesto 15.000 comparendos y ha efectuado 7.000 inmovilizaciones de distintos tipos de vehículos por infringir las leyes establecidas. De acuerdo con el balance de la entidad, las motocicletas encabezan ampliamente la lista de vehículos inmovilizados con un total de 4.826 casos. Le siguen los automóviles con 1.500 inmovilizaciones y las camionetas con 543. El reporte del DAT se completa de la siguiente manera: con inmovilizaciones, 19 microbuses, 18 motocarros, 14 camperos, 10 busetas, 5 buses, 4 tractomulas, 4 tricimotos, 3 vehículos no automotores y una bicicleta, porque hasta la bicicleta. Vale la pena resaltar que durante 2025 la Autoridad de Tránsito impuso 45.926 comparendos por distintas infracciones. Esa cifra es la más alta registrada en los últimos 3 años.
1: Ni una moto, me hizo, por favor.
3: Es que se portan mal esos muchachos a veces, no todos.
1: Bueno.
3: Ayer iba yo por la avenida Pedro de Heredia a la altura del mercado y iban pasando como 4 grúas. Llenitica de motos.
1: ¡Qué vaina!
3: Y ya está, carajo.
1: A la gente no le duele la plata. Porque ahora para sacarla hay que buscar plata,
0: claro. Yo, esta mañana estoy yo abriendo el carro para venirme para acá. Un mototaxi me dice, habla, moto. Yo, pero estoy yendo a aprender el carro.
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1: De pronto el man pensaba que estaba pico y placa, me dijo.

0: Esta canción la hace el señor Tito Nieves.
1: Eres linda.
0: Son las 6 de la mañana, 42 minutos, 6:42. Y así va comenzando esta mañana de viernes, fin de semana 26 de junio del 2026.
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0: 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Son las 6 de la mañana, 43 minutos, 6:43, y aquí hay más noticias.
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0: 6 de la mañana, 43 minutos, y atentos, estas son las noticias en temprano es más bacano de Olímpica Estéreo.
4: Mucha atención, en Nelson Mandela asesinaron a un mototaxista en Campo Bello. ¡Mierda! Luis Álvarez Periñán, de 29 años, natural de Cartagena y conocido como El Calvo, fue la persona que sicarios atacaron y asesinaron ayer en la mañana en Nelson Mandela, en el suroccidente.

0: De acuerdo con versiones preliminares, Álvarez Periñán estaba ejerciendo su oficio como mototaxista y se dirigió a Nelson Mandela con un pasajero que recogió en otro sector de la ciudad. Tal parece que al llegar a la dirección que le indicaron en Campo Bello, lo esperaba un sujeto que a quemarropa le disparó en varias ocasiones. La muerte de aquel infortunado motociclista fue en el acto, tal y cual se observa en imágenes y videos que de inmediato comenzaron a circular en redes sociales. Recibió impactos de bala en la cabeza y en el pecho. Su cuerpo quedó tendido en medio de la calle destapada, rodeado de maleza. Testigos confirmaron a la policía que el atentado ocurrió a las 9:45 de la mañana y de la persona que le disparó al motorizado se supo que escapó sin un rumbo establecido.
1: Son las 6:45, 6:45. 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
0: Raponazo quedó grabado en video. Una cámara de seguridad en una concurrida esquina del barrio Chiquinquirá dejó en evidencia otro momento de violencia e inseguridad en Cartagena. Ocurrió el pasado martes, ya a eso de las 10:45 de la mañana, cuando una mujer con camiseta de la Selección Colombia estaba en el andén en el semáforo esperando para cruzar por la cebra hacia el centro comercial Los Ejecutivos. En ese instante apareció un hombre de contextura delgada, piel morena y vestido todo de color negro. Se le acerca y de un jalón le quita un elemento que sería una cadena o un celular. La grabación no deja ver con claridad el objeto hurtado. Antes del raponazo, en el video se ve el delincuente hacerle señas a quien sería su cómplice, por lo que se cree no actuó solo y que un sujeto en una moto lo esperaba metros adelante. La grabación muestra el instante del hurto y la huida del ladrón, que se marchó con destino a la carretera principal de Chiquinquirá. Al parecer, los sujetos ya habían marcado a la víctima antes de que ésta estuviera esperando el cambio de semáforo. Otro detalle que llama la atención del caso es que ocurrió a solo unos pasos del CAI de policía de Los Ejecutivos.
3: Ahí está tú. Seguidica, ahí mismo cayó. Llegó corriendo y lo tomó ahí. Ay, Dios mío. Vale mía, busquen para trabajar, porque eres el pendejo. Ustedes su vaina para que ustedes vayan a quitarla, vale.
4: No, pero
3: mía.
4: El hombre no, bueno, cayó, el hombre lo cogieron.
3: Lo cogieron por eso.
4: No lo cogieron.
1: Ay, Dios. Los policías tienen que estar más atentos también.
3: Sí, tombo. Ay, vale mía, si usted en el celular se pueden estar whatsappeando y la vaina. Sí. No, en serio, Api, se pueden estar. Api, no esté whatsappeando. Cuando estén en la casa, juegan el WhatsApp y la vaina, pero trabajando, suelten el celular.
1: Eso aplica para todos.
3: Para todos, aquí también, hay que soltarlo. Por favor.
5: Claro, hay que aclarar algo, que no es todo el mundo, no son todos.
1: Por eso, no son todos los policías, pero aplica para todos los trabajos.
3: Sí, a veces veo policías que llevan patrulleros, que va atrás whatsappeando y oye, pero mira, tronco de servicio está apretando un man. ¿Qué? Por celular, no, eso no es así, no falta respeto.
5: El celular es la herramienta de ellos.
3: Herramienta, por favor.
5: El celular, ellos están apuntando las placas, todo eso.
0: Eso también es verdad, que ahí en el celular buscan.
5: Claro. Él va detrás de ti en tu carro y en la moto. Y la placa esa mueve como está de papeles.
0: Está caído
5: en Valenciano, sientes la moto adelante.
1: Y cuando ya no paran es porque ya está caído.
5: Claro.
1: Sí, ya ahí no hay nada que hacer.
5: Claro.
1: 6:47 minutos en la mañana, 6:47, más noticias.
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0: Atención, no han llegado los familiares del asesinado en el barrio Ceballos. A Wilfredis Moreno, de 50 años, lo asesinaron sicarios el 12 de junio pasado en la diagonal 30 de Ceballos. Sobre lo que ocurrió, se supo que la víctima estaba en vía pública cuando fue sorprendido por un sujeto que se le acercó y le disparó varias veces y luego huyó tras perpetrar el ataque de hacia ese hombre. Moreno fue auxiliado y trasladado al CAP del Nuevo Bosque, donde minutos después se confirmó su deceso. De él se conoció que era reciclador y vivía solo en el sector donde lo mataron. Desde entonces, el cadáver de Wilfredis está en la morgue de medicina legal, sin que hasta ayer en la tarde llegaran familiares o desconocidos, o conocidos más bien, a hacer los trámites para retirarlo y realizar las exequias. Por tal razón, el Instituto Forense da a conocer una fotografía del occiso y otros datos que permitan el pronto hallazgo de sus parientes. Sobre lo que ocurrió, en principio se dijo que la víctima era oriunda de Necoclí, pero medicina legal confirmó que era natural de Bogotá. Se desconoce cómo y cuándo llegó a Cartagena y dónde están sus seres queridos.
1: Son las 6:49, 6:49. 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

0: gracias a Dios por la oportunidad que nos regala hoy de abrir nuestros ojos. Y yo creo que a veces uno tiene que valorar las cosas que Dios nos regala, como esta, como la oportunidad de abrir nuestros ojos a un día más. Hay muchos que hoy no lo pudieron hacer. Hay muchos que tenían planes para el día de hoy y no lo pudieron hacer. Y hay muchos que están pidiendo una segunda oportunidad, solamente una segunda oportunidad. Y tú te agobias porque tienes un problema pequeño. Entonces, ¿qué tal si a esa hora le damos gracias a Dios por las cosas buenas y por las cosas no tan buenas que están pasando en nuestras vidas?
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0: Vamos a levantar nuestras manos en señal de victoria. Y esta palabra es muy clave.
2: Levanta la mano.
0: Yo creo que cuando nos levantamos y levantamos nuestras manos, debe ser en señal de victoria, en señal de agradecimiento. Porque el que te levantes hoy, puedas ver y respirar el aire de un día más, ya es una victoria más en tu vida. Hay muchos que no pudieron hacerlo. Me ponía a pensar, precisamente esta mañana, viendo tantos videos a través de las redes sociales que hoy, pues hay que decirlo, invaden las redes sociales, el desastre natural que golpeó fuertemente a nuestro vecino país, Venezuela, y que con el pasar de las horas cada vez se va poniendo más complicado el tema de rescate, las operaciones de rescate, aquellos que están bajo los escombros. Miraba ciertos videos, entre ellos el de una abuelita que decía: mi nieto está bajo los escombros y no ha venido nadie a rescatarnos. Ayer sentíamos la voz del niño pidiendo auxilio. Ya hoy no lo sentimos, ya hoy no lo escuchamos. Hay otros que dicen: lo perdí todo. Y muchos creen que perdiste tu casa, tu... No, no, no, perdí mi familia. Perder a mis dos hijos y a mi esposa significa perderlo todo en la vida. Lo material se recupera. Hay muchos que tenían planes esa noche, esa tarde, y en unos segundos la tierra se movió. En unos segundos la vida cambió. Hay muchos que dejaron para después un abrazo. Hay muchos que dejaron para después un te amo. Hay muchos que dejaron para después un perdóname. Y en cuestiones de segundo todo cambió. Y el tiempo no alcanzó para ese abrazo, para ese te amo, para ese perdón. Hoy que te estás levantando, ten claro algo. Hay muchos que anoche no tenían ni dónde dormir, ni un hogar, ni familiares, ni alguien que pudiera decirles: todo va a estar bien. Un abrazo que conforte un poco ese momento difícil. Hay muchos que hoy se levantan y no tienen que comer. Y quizás para ti es un poco difícil el pensar que ese momento difícil que estás pasando en tu vida es imposible superar. Pero hoy quiero decirte que ese problema y ese momento difícil que estás pasando en tu vida no es más grande que el que está a tu lado. Hoy valoremos lo que Dios nos regala. Hoy abre tus ojos. Tienes una oportunidad para ir y luchar por tus sueños, para ponerle frente a ese problema y ese momento difícil que hoy estás pasando. Recuerda que a veces Dios permite en nuestras vidas momentos difíciles. Permite que se destruyan muchas cosas que estábamos aferrados, un amor, algo material, porque necesita construir algo nuevo en nuestras vidas. Así que entreguemos nuestras cargas. Deja de cargar con ese peso que no puedes y entrégaselo a Dios. Seguramente Dios va a comenzar a trabajar en eso que necesitas para tu vida. Pero soltemos y aprendamos que cada día es una oportunidad que Dios nos regala para luchar por lo nuestro. Es un momento difícil el que estás pasando, sí. Quizás nosotros no sabemos qué es lo difícil que estás pasando. Pero hay muchos que están pidiendo solamente una segunda oportunidad. A Dios le están pidiendo una segunda oportunidad. Y quizás muchos hermanos venezolanos hoy están pensando, hemos pasado momentos difíciles, unos años difíciles, que nos ha tocado migrar de nuestras casas, de nuestro país, y enfrentarnos a cosas desconocidas. Y viene la naturaleza y los golpea más fuerte. La tierra se mueve y pone una vez más a prueba la fe, que es lo único que no debe moverse en nuestras vidas, la fe. Hoy muchos están pidiéndole a Dios solamente una segunda oportunidad, pero hay que pensar algo también. Reconstruirse o comenzar de cero en un país golpeado por muchos años, por gobiernos que no han sabido administrar, es todavía más difícil comenzar de cero. Así que usted que está hoy, que tiene un techo, un pan, quizás no tienes el trabajo soñado, piensa que eres un bienaventurado, porque hay otras personas que la vida los ha golpeado más duro. 715, Happy, buenos días.
3: Hoy quiero hablarle especialmente a Venezuela, a cada persona que ha abrazado el dolor de perder un ser querido, a quien vio su hogar caer, a quien siente que las fuerzas ya no le dan para más. Este no es un mensaje cualquiera. Este mensaje nace desde lo más profundo del corazón. Porque en medio de la tormenta que hoy golpea a Venezuela, Dios no se ha ido. Él sigue en la barca con ustedes. Venezuela, Dios está contigo, Jesús está contigo. La Biblia cuenta que Jesús se subió a una barca con sus discípulos y de repente se levantó una tempestad tan violenta que las olas ya inundaban la barca. Ellos, siendo pescadores experimentados, sintieron el terror de morir ahogados. Y mientras el caos reinaba afuera, Jesús dormía en paz. Llenos de desesperación, lo despertaron gritando: Señor, ¿no te importa que nos ahoguemos? Jesús se levantó, reprendió al viento y le ordenó al mar: calla, enmudece. Y al instante el viento cesó y sobrevino una gran calma. Escucha, Venezuela, escucha bien, la tormenta no es la señal, no es señal de que Dios te ha abandonado. La tormenta es el escenario donde se manifiesta su poder. Si Jesús está en tu arca, aunque el mar esté furioso, aunque la tierra se estremezca, tu final no es ese.
4: Dios sabe lo que hace.
3: Dios te va a restaurar. Dios va a hacer cosas maravillosas por ti. Yo sé que hoy Venezuela vive una de sus tormentas más duras. Hay lágrimas que parecen no terminar, pérdidas que desgarran el alma. Y hay un dolor profundo. Pero escúchame bien, Dios no es indiferente a eso, a esa situación. Él va con ustedes, Él está con ustedes. Y aunque hoy sientan que todo se tambalea y que el suelo se abrió, Dios sigue firme. Dios sigue siendo bueno. Dios sigue siendo bueno. Hoy no mires el tamaño del problema, mira el tamaño de quien está contigo. Llora si tienes que llorar, desahógate, pero no sueltes la fe, porque la fe es lo que te va a mantener vivo. Ora, clama y resiste, porque después de la tormenta viene la calma. Hoy, Dios, presentamos en tus manos a Venezuela. Guárdalos, cuídalos, protégelos y sobre todo, Dios, dale paz. Esa paz que sobrepasa todo entendimiento. Que Dios te bendiga inmensamente y que tengas un hermoso día agarrado de la bendición de Dios. Recuerda que Dios es bueno.

0: Son las 7 de la mañana, 25 minutos en Olímpica Estéreo, 7:25 minutos. 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
0: Son las 7 de la mañana, 27 minutos en Olímpica Serio, 7:27. Y aquí están los hechos que son noticias. Te los contamos al estilo de temprano, es más bacano.
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5: Réplica sacude a Venezuela a la medianoche mientras rescatistas buscaban sobrevivientes. ¡Mierda! Venezuela registró una nueva réplica sísmica durante la madrugada del viernes en medio de las labores de emergencia por los dos terremotos que golpearon ese país el día miércoles 24 de junio. De acuerdo con el reporte, el movimiento telúrico tuvo una magnitud de 4.4 y su epicentro se localizó en el municipio de Morón, en el estado de Carabobo, una de las regiones impactadas por la actividad sísmica de las últimas horas. La nueva sacudida volvió a generar preocupación entre la población de varias zonas del país, mientras los organismos de socorro mantienen las operaciones de búsqueda y rescate en las áreas más afectadas. Las autoridades advirtieron que podrían presentarse nuevos movimientos en las próximas horas y pidieron a los ciudadanos permanecer atentos a las indicaciones de los equipos de emergencia. El más reciente balance reporta 236 personas fallecidas, más de 4.300 heridos y decenas de desaparecidos como consecuencia de los terremotos registrados el miércoles.
0: Son las 7 de la mañana, 28 minutos, 7:28, señores. Aquí estamos en temprano, es más bacano, Olímpica Estéreo. Oiga, a propósito, anoche una réplica, bueno, en la madrugada.
5: 1:36.
0: Cuando los organismos de socorro y muchas personas siguen porque no paran la operación de rescate, porque están en una carrera contra el tiempo. Recordemos que las primeras 72 horas, cuando hay esta clase de desastres naturales en el mundo, esas 72 primeras horas son fundamentales, importantísimas para encontrar con vida a personas. Por eso están en esa carrera contra el tiempo los organismos de socorro, igualmente esperando las ayudas de los diferentes países que también han ofrecido organismos de socorro. Por ejemplo, El Salvador envió ayer el primer avión con 300 rescatistas, personas especializadas en este tipo de rescates, con cargamento también con ayuda humanitaria. De México ayer también, creo que se llama el equipo Topo, que son especialistas en este tipo de operaciones de rescates bajo escombros y todo esto, también salieron de México para llegar a Venezuela. ¿Sabe qué es lo bueno?
5: Sí.
0: Que quizás dentro de lo malo hay que ver lo bueno, y es que el mundo entero se está uniendo sin importar ideologías políticas, sin importar gobiernos. Es solamente unirnos como seres humanos, como mundo, como hermanos que somos, en tratar de ayudar con lo que podamos. Y se está movilizando el mundo, países, incluso campañas locales en diferentes ciudades de Colombia ya comenzaron a organizarse para buscar ayuda humanitaria, y incluso no solamente en especies, sino también en dinero, porque se va a necesitar mucho dinero para reconstruir gran parte de Venezuela que fue golpeada por esto. Pero la réplica de anoche, y yo me imagino cómo se pueden sentir esas personas, generó la alerta de tsunami.
5: Correcto.
0: Y la gente salió corriendo. No había luz, no hay luz, porque donde se derribaron gran parte de edificaciones, la luz, el servicio de luz no hay. Y llega la noche y tienen que trabajar bajo oscuridad los o los equipos de rescatistas, pero es difícil cuando nuevamente hay réplicas y la gente tiene que salir corriendo porque...
5: De hecho, el video es estremecedor. Acabamos de ver el video.
0: Y la gente sale corriendo, motos, carros.
5: Cuando se genera esta alerta de tsunami, la gente se desespera, la gente se desesperó y empezaron a salir en carros y se armó como un trancón. O sea, no había por dónde coger, sí, y claro, la gente desesperada. Y obviamente no es para menos.
0: Y es apenas normal.
5: Claro.
0: Usted en la oscuridad, una réplica de esa. Edificios que ya no colapsaron de un todo, pero estas réplicas, si están rescatando, están haciendo los operativos de rescate, bajo una réplica de esta, usted siente que la tierra nuevamente se está moviendo, usted sale corriendo.
5: Claro.
2: Total.
0: Y aparte
5: no, la gente
0: que está debajo de los escombros, bien, esperando que llegue la ayuda. Y son muchos los videos que uno ve por las redes sociales y es desesperante. Es ver en algunas ciudades y en algunos puntos donde el desastre es muy fuerte. Todavía ayer en horas de la tarde no llegaba todavía equipo de rescate.
5: Mire, hablando de balance del desastre, hay que hablar de La Guaira, donde colapsaron más de 100 edificios.
0: Más de 100, lo que hablábamos, un centenar,
5: sí,
0: de edificios.
5: Señores, la emergencia provocada por esos dos terremotos registrados el miércoles en Venezuela sigue dejando un panorama bastante crítico, especialmente en el estado costero de La Guaira, donde las autoridades reportaron el colapso de más de un centenar de edificios como consecuencia de los movimientos telúricos. El ministro de Interior informó que el impacto de esa región ha sido de grandes proporciones y aseguró que la cantidad de familias afectadas refleja una magnitud de tragedia. Se estima que son más de 70,000 familias las que resultaron afectadas por este terremoto. Los sectores de Maravalleda, Caravalleda y Katia Lamar figuran entre las zonas con mayores daños. Además, el aeropuerto internacional de Maiquetía, la principal terminal aérea que presta servicio a Caracas, permanece fuera de operación de manera temporal debido a las afectaciones ocasionadas por estos terremotos. La situación bastante crítica, hay que seguir orando por nuestros hermanos venezolanos, porque lo que están viviendo es terrible.
0: Fuerte. Oiga, precisamente cuando decimos que a veces estas cosas tienen que suceder para que el mundo haga un pare y entienda que tenemos que, en vez de dividirnos como seres humanos, unirnos. Y a veces en medio de las dificultades y de los problemas es cuando nos toca aprender que unidos somos más, unidos podemos salir adelante. Y precisamente les tengo una noticia. Hoy todo el sistema olímpica estéreo en el país, todo el sistema olímpica estéreo en el país, como en alguna oportunidad lo hicimos, ¿se acuerdan? Cuando pasaba el mundo momentos difíciles con la pandemia del COVID-19.
5: Claro que sí.
0: Que nos unimos en oración. Hoy nos vamos a unir en oración a las 12 en punto del día. Todo el sistema olímpica estéreo en el país, el sistema más importante musical en Colombia, se une para hacer un clamado, para hacer una oración, para elevar ante Dios una oración por Venezuela, un clamor por Venezuela. Hoy queremos que todos nuestros oyentes se unan a nosotros. Estaremos a las 12 en punto del día, unidos en directo, todo el sistema olímpico estéreo. Y obviamente estaremos unidos desde la ciudad de Cartagena, originando, como lo hicimos en pandemia, una oración por nuestros hermanos venezolanos. Hoy estaremos con nuestro influenciador espiritual, Happy, para todo el sistema olímpico estéreo en el país, 12 en punto del día. Nos estaremos conectando todas las emisoras olímpicas estéreo en el país para hacer un clamor, para orar por Venezuela. Así que Happy estará hoy aquí en Olímpica Estéreo Cartagena, pero estará originando para todo el país. ¿Se acuerda cuando lo hicimos en pandemia?
5: Claro que sí, era en la noche.
0: Se unió todo un país. Las emisoras más importantes de Colombia, igualmente estaremos todas las emisoras de la Organización Radial Olímpica unidas. Porque es aquí donde demostramos que unidos podemos ser más fuertes. A veces solo no podemos. Y a veces creemos que Dios nos ha abandonado. Y quizás hoy muchos de nuestros hermanos venezolanos piensan que Dios ha olvidado de ellos. Y que en los próximos días vienen horas difíciles, vienen días difíciles. Sobre todo porque el tema de las réplicas, según los expertos, van a seguir pasando réplicas. Y ahora más que nunca ellos lo necesitan. Así que Happy, 12 en punto del día.
2: Sí, señor, aquí estaremos compartiendo un mensaje de fe, de esperanza, un mensaje de amor a nuestros hermanos venezolanos. Hoy vamos a apartar lo que es la política, hoy vamos a apartar todo eso de la división y vamos a unirnos como hermanos. Somos hijos de un solo creador.
0: Sí, señor.
2: Somos hijos de Dios todos y la invitación 12 del mediodía, ahí estaremos llevando el mensaje que necesitan nuestros hermanos venezolanos.
0: Hoy no hay fronteras. Hoy no hay fronteras. Hoy nos vamos a unir como país a demostrarle a nuestros hermanos venezolanos que estamos con ellos. Pero vamos a servir de instrumentos para elevar una oración y para pedirle a Dios ayuda a nuestros hermanos venezolanos en este momento difícil. Así que, como una vez lo hicimos en pandemia, esta vez lo vamos a hacer por este momento difícil que afrontan nuestros hermanos de Venezuela. 12 en punto del día, todo el sistema olímpico, el sistema más importante musical en Colombia, se une desde la ciudad de Cartagena, originando para todo el país y para todas las emisoras de la Organización Radial Olímpica. 7:37 minutos, más noticias, Laura Vanessa.
5: Aspectos que más llamó la atención de todo lo que ha sido este tema de la emergencia con los terremotos en Venezuela fue la alerta de terremotos que sonaba en los celulares de las personas que se encontraban, digamos, en las zonas de riesgo. Y precisamente a raíz de eso, muchas personas, y me incluyo, apenas nos enteramos que ese tipo de tecnología o que los celulares nos permitían tener ese tipo de alertas.
0: Le permiten, sí, señor. Y ayer hablábamos de esto. Y ojalá esto sirva para que muchos hoy estemos enterados que la tecnología podemos utilizarla a nuestro favor.
5: Sí, señor.
0: Y que ojalá podamos activar, vamos a ver si grabamos un video y lo vamos a montar en las redes sociales de Olímpica explicando cómo podríamos activar desde nuestro celular esta función que nos permite y que le permite a los propietarios de los celulares o a los que tengan un celular poder recibir una alarma ante desastres naturales como el que sufrió Venezuela, sobre todo el de sismos. Los celulares vienen con algo incluido dentro de su sistema.
5: El sistema se llama Earthquake Alert System.
0: Es como un acelerador.
5: Son acelerómetros integrados en los celulares que identifican vibraciones compatibles con un terremoto y ellos mandan enseguida la alerta.
0: Ellos son capaces de detectar antes que el ser humano los movimientos. Ojo, y estamos hablando entre...
5: Lo que hacen es que cuando hay muchos teléfonos ubicados en la misma
0: en la zona
5: donde se está generando el movimiento, el sistema les dice está temblando.
0: Sí, Google lo que hace es triangula, o sea, porque la alarma la están generando varios celulares que están en la misma zona donde se está originando el movimiento, que aún no es percibido por el ser humano, pero las vibraciones y los acelerómetros que tienen estos equipos la perciben. Y Google triangula y puede identificar dónde va a ser el centro del movimiento telúrico y manda una señal de alerta.
5: Y eso es en cuestión de segundos.
0: De segundo, ojo, va entre los 10 hasta los 40 segundos.
5: Cuando los acelerómetros de los teléfonos mandan la señal,
0: eso es
5: lo que hace el sistema es que verifica si hay sismo.
0: Sí.
5: Confirman que hay sismo. Todo eso pasa
0: en milisegundos.
5: Sí.
0: En milisegundos.
5: Los usuarios cercanos reciben esta notificación. Dependiendo de la intensidad y la proximidad del epicentro, la alerta puede presentarse como un aviso informativo o como una advertencia de emergencia en pantalla completa. Ya vamos a hacer un videito y lo vamos a publicar en redes sociales para que ustedes también lo puedan compartir con sus amigos, con sus familiares.
0: ¿Y cómo lo pueden activar?
5: ¿Cómo lo pueden activar en su teléfono? Y pues es que verifica si hay sismo.
0: Sí.
5: Confirman que hay sismo. Todo eso pasa
0: en milisegundos. Sí. En milisegundos.
5: Los usuarios cercanos reciben esta notificación. Dependiendo de la intensidad y la proximidad del epicentro, la alerta puede presentarse como un aviso informativo o como una advertencia de emergencia en pantalla completa. Ya vamos a hacer un videito y lo vamos a publicar en redes sociales para que ustedes también lo puedan compartir con sus amigos, con sus familiares.
0: ¿Y cómo lo pueden activar?
5: ¿Cómo lo pueden activar en su teléfono? Y pues vamos a hacer un videito y lo vamos a publicar en redes sociales para que ustedes también lo puedan compartir con sus amigos, con sus familiares.
0: ¿Y cómo lo pueden activar?
5: ¿Cómo lo pueden activar en su teléfono? Y pues
0: un celular, aunque esté en silencio, te va a mandar la alarma.
2: La alerta.
0: La alerta te la va a mandar. Y se la va a mandar. Y eso fue lo que pasó en Venezuela. Y muchos, afortunadamente, hicieron caso, salieron de los lugares, porque el sistema de alerta te indica y te va mandando como que lo que tienes que hacer.
5: Correcto.
0: Si hay un sismo, salir o ubicarte debajo de una mesa o algo, él te va a mandar la alerta como tal. Son segundos de vida. Y esto permitió que muchas personas pudieran salvarse ante el desplome de edificios.
2: Usted vio el video de los del par de abuelitos. Ah, ese desespero. Sí. No me sueltes.
0: No. Fuerte. 7:41 minutos en la mañana. Son las noticias a esta hora.
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5: Bueno, volviendo a las noticias de la ciudad de Cartagena, hubo un hecho lamentable, bueno, dos hechos lamentables aislados que se presentaron en La Heroica. El primero, el hombre mototaxista que tomó una carrera y fue asesinado en el barrio Nelson Mandela. Lelwis Álvarez Periñán, de 29 años, natural de Cartagena, conocido como El Calvo, fue la persona que sicarios atacaron y asesinaron en la mañana de ayer en el barrio Nelson Mandela. De la víctima se supo que le registraban varias anotaciones en diferentes procesos judiciales y ahora se investiga si esa situación está o no relacionada con la trágica suerte que corrió. La policía metropolitana confirmó ayer que Álvarez Periñán fue asesinado en la mañana en el sector Campo Bello del mencionado barrio. Otro hecho lamentable que se presenta también en la ciudad de Cartagena fue el fallecimiento de una adulta mayor que resultó atropellada por una motocicleta en el plan 400.
0: Sí, hombre, terrible.
5: Julia Fermín de Julio tenía 88 años y llevaba décadas viviendo en el plan 400, donde todos la querían y la conocían. Allí formó un hogar y precisamente esta adulta mayor, pese a su avanzada edad, gozaba de buena salud. Por esa razón, así en la ciudad de Cartagena fue el fallecimiento de una adulta mayor que resultó atropellada por una motocicleta en el plan 400.
0: Sí, hombre, terrible.
5: Julia Fermín de Julio tenía 88 años y llevaba décadas viviendo en el plan 400, donde todos la querían y la conocían. Allí formó un hogar y precisamente esta adulta mayor, pese a su avanzada edad, gozaba de buena salud. Por esa razón, así la conocían. Allí formó un hogar y precisamente esta adulta mayor, pese a su avanzada edad, gozaba de buena salud. Por esa razón, así era, porque notaron que la salud estaba empeorando. Al llevarla al hospital universitario, su condición empeoró y la mujer falleció a eso de las 3 de la tarde.
0: Son las 7:43, 7:43. Me gustaría que los oyentes que nos están viendo por TikTok y la gente que está en el WhatsApp, los que nos están escuchando, comiencen a pasar la voz y ojalá, ya vamos a montar un arte en las redes sociales de Olímpica, porque nos gustaría que usted replicara este arte para que mucha gente se conecte con nosotros a las 12 del día. Una gran oración por Venezuela, desde el sistema más importante en Colombia musical, Olímpica Estéreo. Estaremos con nuestro amigo Happy, estará Laura Vanessa y mi persona, liderando pues este momento para unir todo el sistema Olímpica Estéreo y las emisoras de la Organización Radial Olímpica. Vamos a orar. Colombia unida. Necesitamos que todos los colombianos, a esa hora, que es una hora de pausa, que hacemos la pausa para almorzar, antes de almorzar o llevarnos ese alimento a la boca, orar y pedirle a Dios por Venezuela.

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1: Y sí que rinde.

canción se llama El Desafío, la hace Edwin el Maestro y suena aquí en Olímpica Estéreo. 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

esa canción la hace Gillo Zarante, es una de las canciones que está en la calle, que está en su estadero y que bueno, hemos decidido poner aquí en Olímpica. Se llama Dos Veces. Esta canción es original de Cristian Nodal. Uy, qué pedazo de canción esa. Dos Veces. Y suena aquí en Olímpica Estéreo. 8:09 minutos.

0: canción sota.
1: Y es una canción como que no la valoraron mucho.
2: Sí. No.
0: Pero nuevamente está en la calle.
2: Esa canción se pegó, pero no de Gillo, la original.
0: La original, sí. Pero esta en la calle, en la calle está metido y por eso vamos a poner a rotar aquí en Olímpica.
2: Y Gillo puede.
0: Sí.
2: Él es el que puede.
1: Ustedes recuerdan que cuando esa canción salió con qué agonía.
0: Claro, y qué agonía se pegó.
1: Era un

0: Bueno, en un día como hoy, Happy,
1: ¿qué ha pasado?
0: Hoy es 26 de junio, sí. Un día como hoy en el 1945 nace la ONU.
1: Organización de las Naciones Unidas.
0: Sí, ya como hoy se firmó eso, venga, vamos a firmar un decreto ONU.
2: La ONU. Ok, en un día como hoy.
0: En el 1997 nace la magia de Harry Potter. Harry Potter, señor.
2: Harry Potter. ¿Cuántas sagas tiene Harry Potter?
1: Poco.
3: Como cuatro.
0: Un poco.
2: Okay.
0: Nunca la hay películas que no entiendo y la de Harry Potter.
1: ¿Por qué te la tienes que ver desde la primera, lindo?
3: Yo siempre he visto siempre los mismos lentes.
0: Sí, la misma. Otra que no entiendo, Matrix. No sé qué quiere eso.
2: No, Matrix.
1: Que no le has puesto, no te la has visto.
2: Sí.
0: Un día como hoy, en el 1974, sí, se escanea el primer código de barra. Hace rato. En un supermercado.
2: Sí.
0: En un supermercado.
1: ¿Ustedes sabían que ya nosotros tenemos código de barra?
3: Sí.
0: El ser humano.
1: Claro. El número de teléfono o la cédula.
2: Sí.
1: Ay, con eso es que nos tienen codificado. Sí, ay, sí. Entonces.
2: Sí.
0: En el 1970 nace Chris O'Donnell.
1: No, sí. ¿Quién es ese?
2: ¿Qué canta?
0: Ese fue uno de los Batman.
2: ¿Qué?
0: Ese fue uno de los Batman, el de Batman Forever.
4: Ay, tan bonito.
0: Y un día como hoy, en el 1993,
4: sí,
0: fallece el que siempre llegaba tarde.
1: ¿Quién?
0: Héctor Lavoe. El cantante de los cantantes.
4: ¿Viste? Yo pusiera, mamá, póngase un disquito, jefe.
2: No, lo pusiera, pero el sistema otra vez se bloqueó.
0: Oye, sí,
1: ¿cómo va a ser?
0: Esa canción, el cantante.
1: Y yo.
0: Ahí dice que él llega tarde siempre, ¿sí o no?
1: Soy el cantante. Pero esa canción, eso no le aplica al sensei.
2: Ponlo allá.
1: El sensei es todo lo contrario.
2: Búscalo allá.
1: El sensei siempre llega temprano, ni siquiera puntual.
2: Temprano. O sea, por lo menos él se parece a Héctor Lavoe en la puntualidad. No, en la puntualidad. ¿En la cantada o en la puntualidad?
3: En la cantada y la puntualidad, ¿vale?
0: ¿En la qué?
3: En la cantada y en la puntualidad.
2: Ah, ok. Bueno, en la puntualidad le gana, porque Héctor Lavoe tenía, digamos, ese pequeño defecto.
0: Ay, yo no
2: llegaba tarde a las presentaciones. Era estilo Diomedes Díaz.
0: Yo no sé por qué.
3: Diomedes decía, yo no llegué tarde, que ustedes son los que llegan muy temprano.
0: Yo no sé por qué los que son buenos se acostumbran a llegar tarde.
2: Mira esto. Está el cantante, ¿verdad?
1: Bien dice el dicho, lo bueno se hace esperar.
0: En mi empresa eso no va a pasar.
1: Pam, pam, pam, pam, pam. Goti, échate un poquito acá.
2: Son las 8:12 minutos. Es más, vamos a escuchar esta canción del gran Héctor Lavoe y lo recordamos a esta hora. En Olímpica Estéreo.

0: El cantante de los cantantes, Héctor Lavoe. Artistazo este, ¿eh? Artistazo que hoy recordamos en Olímpica Estéreo. Hoy, Happy, era... ¿Hoy es el qué? ¿El natalicio o...?
1: No, ya, ya, ya...
2: La muerte.
1: Falleció un día como
2: 29
1: hoy.
2: De junio.
0: Ah, ok. Lamentablemente, Héctor Lavoe, digamos, una de sus grandes peleas las tuvo con las drogas, que ocasionaron muchos desórdenes en su vida.
1: Oye, y usted no sabe que de la historia de Héctor Lavoe nace una reflexión, y es que cuando las personas crecen en dificultad y sin dinero y esas cosas, llega la bendición así de pronto, pasan cosas.
0: Sí.
1: Por eso es que uno tiene que aceptar la preparación de Dios. Todo es de a poquito, poco a poco. Pero cuando llega esa volqueta de dinero y uno no está preparado.
0: Sí.
1: Porque la bendición también trae cosas buenas, pero también trae cosas malas.
0: Por eso es que a veces uno dice, oye, pero a mí sí me tocan cosas duras en la vida. ¿Cuándo va a llegar el momento que mi bendición va a llegar? Es que Dios te está preparando para la bendición que va a llegar. Si te la entrega ahora, de pronto no la vas a saber.
2: No estás listo.
0: No está preparando.
1: Sí, porque la bendición, ejemplo, que el dinero, vamos a hablar en bendición en dinero.
0: Sí, claro, porque mucha gente asocia bendición a dinero.
1: Sí, sí. Le llegó 1,000,000,000 de pesos. Son 1,000,000,000 de pesos. Traen calidad de vida para ti.
3: Por favor.
1: Pero también viene el que viene a envidiarte, el que viene a incomodarte, el que te va a ofrecer esto, cosas.
0: No, y ojo,
2: por interés.
0: Todo eso. No, y el saber administrar.
3: No, y el que tiene no quiere que tú tengas.
1: Es de que vaya.
3: Hay muchas personas así.
0: Son las 8 de la mañana, 20. Llegó el momento, muchachos,
4: de escuchar esas noticias que encontramos a diario en la radio, en televisión, en las redes sociales. De esas noticias que uno dice,
3: ¿será que sí?

0: se metió en la
1: te
0: tumbante.
1: Está dejando la pita, te está la tumbante, dejando.
2: Ya lo dejó hacer.
0: La tumbante.
1: Coge
0: la
1: carne tumbante, y alcánzatela. Antes,
3: vaya. Oh. Oye, esa canción no tiene más letra, nada más tiene eso.
1: Sí, nada más tiene eso.
3: Imagínate
1: que tuviera más letras. No, no lo complica, es mucha información tampoco.
3: Que escribí algo como que llegó Laura Vanessa con la información.
0: Dite tú. ¿Con qué me vives tú, mi vida linda?
1: Ay, tan bonito.
2: Ay, tan hermoso.
0: Gracias,
1: lo que hace un carra.
0: Oh. Yo estaba haciendo un tito ayer y me dice un man que tú si eres maluco y le dirás a tu mamá que es tu barato.
3: Ella respeta.
2: Bendito sea Dios. Oigan, hay un estudio.
3: ¿Qué? ¿Otro estudio?
1: Hay estudio.
2: Que ha determinado que el apego a un ex podría durar hasta 8 años.
1: Sí.
2: Sí, señor. Aunque una relación termine, los sentimientos no desaparecen de un día para otro. Diversos estudios psicológicos señalan que el apego emocional hacia una expareja puede mantenerse durante años, especialmente cuando existe una conexión intensa, muchas experiencias compartidas o una ruptura difícil de superar. Expertos explican que el cerebro procesa el amor y el apego de forma similar a una adicción emocional. Por eso algunas personas siguen pensando en su ex, incluso mucho tiempo después. Sin embargo, también aseguran que sanar, si es posible, con tiempo, nuevas experiencias y crecimiento personal.
1: Ya, me faltó mientras tú hablabas que un amigo mío dijera, es verdad.
0: No, es verdad.
3: No, es verdad.
0: No,
1: es verdad.
0: Una muchacha que estaba conmigo y estaba con el marido y le digo así bello, y el man la cascó enseguida.
3: Mira.
0: Sí, ahí está. Yo te eché en cuento.
1: Come la cosa.
2: No, eché ese cuento que me da raro.
0: Tenía relación con el man.
3: ¿Tenía qué?
0: Tenía relación con el man y le digo así, papi, así mello. Y el man la cogió y la cascó y te fue un colido grandísimo. Me llamaron a mí a decirme. Y yo con ella tengo años que ni la veo, pero sí. Como dice Laura, es difícil olvidar.
1: ¡Ay, ya! ¿Y eso fue antes de Betty o después de Betty?
0: No, estando con Betty.
1: ¡Ay, estando con Betty!
0: Sí.
1: Y te ir solito.
2: Sí, tú eres descarado, no joda, pero...
1: ¡Solito se va!
2: ¡Qué barbaridad!
3: O sea, que es lo que...
1: ¡Se tiró como liguana!
3: Y eso es una turbante y está grabada.
2: ¡Qué horror!
0: Ay, tú eres sapo que vas a sacarse la lleva.
2: Eso se publica en las redes.
3: Claro.
1: Oh, eso. La gente está viendo.
3: Está en vivo.
1: No, ahí no podemos hacer nada. Oye, o sea, yo te estoy tratando de salvar y tú no te salvas.
2: Vale, tampoco colabora mucho.
0: Bueno, de todas maneras, ya, lo que es bueno.
3: Acomódalo. Es que esa fue una Betty que yo conocí antes.
0: Sí, claro, una Betty que conocí antes.
1: Así mello.
3: Es que a mí me gustan las Betty.
1: Así mello.
2: Bueno, ustedes han demorado.
1: Oye, pero espérate. Puede que, bueno, no sé. Puede que ahí en momento de intimidad o de estatus con ha llamado usted por nombre equivocado a su pareja, por un nombre de una ex.
0: No, hay personas que lo hacen. Pues,
1: o sea, esa muchacha
2: lo has hecho.
0: Yo no lo he hecho, pero la muchacha esa lo hizo con estando en Madrid, mencionó el nombre mío.
3: Pero dijo Raúl.
0: Dijo Mello, no.
3: Pero que leche que eras tú ese Mello.
0: Ella vaciló con Mello.
2: El único Mello que le
1: es que tú también te dejas achacar. O sea, tú tienes que ser más. Yo soy el único Mello.
2: Mi hermano también es Mello.
1: Mi hermano también es Mello, ha podido ser otro Mello.
0: Está bien, buen punto.
3: Pues falta.
1: ¿Qué Mello qué?
0: Está así, vale. No sé, bueno, hago más turbante.
1: ¿Y te cascaron?
0: A mí no, a ella.
2: Qué horror.
1: Pues tienen que ser, no es que tú eres Mello.
3: Él no va a decir nunca que lo cascaron. No, que me hace contigo.
0: Estamos,
1: bueno, pues.
2: Pero ustedes han tardado en olvidar a un ex.
1: Sí.
3: Que voy a olvidar si nada más tuve una novia y el chile.
1: Ay, por eso me dijiste, es verdad.
3: Y por eso no es verdad, porque es que nada más una sola novia.
0: Ahí la que el primo tío te rayó.
3: Vamos para adelante. Ahí te... Eso no lo grabé.
1: Señorita Laura, ¿y usted ha intentado olvidar?
2: No.
1: Es verdad.
2: No, yo no.
1: Pero dile, es verdad.
3: Ahí la era la madre Teresa.
0: Madre Teresa, tranquila. Vaya, mira, date tanta pantea como dice que
2: es. Yo no lo pido porque me quedaron debiendo una plata.
3: Con eso va en el video.
0: Lo rayaron.
2: Oh, con eso no autorizo.
1: O sea, ¿tú te acuerdas de la plata o no te acuerdas de él?
2: Correcto.
1: La madre.
0: ¿Viste tú?
1: La madre.
0: Yo más o menos me acuerdo de la plata. Hay un carro por medio.
2: Bueno,
1: la madre Teresa Cancún.
3: Por eso es un facto y no le preste plata.
1: A mí me pasa como a Laura.
0: ¿Cómo así?
1: Sí, a mí me pasa como a Laura también.
0: Sí.
2: ¿Cómo?
1: Ay, te pasa. Me pasó igual.
3: ¿Cómo?
2: También te quedaron debiendo plata.
1: No, yo quedé debiendo plata.
2: No. Ah, no.
3: Por eso, un facto, facto.
2: Facto eres tú.
3: No le preste plata a la compañera.
1: Oye, sí, ese es mal negocio.
3: Eso es mal negocio.
2: Regálesela.
1: Ya. No, tampoco, no le regalé nada.
3: Le voy a contar algo muy personal. Ajá. Shirley un día me dice, yo un día estaba limpio.
1: Porque hay que prestarle plata a tu pareja como prestarle plata a tu mamá.
0: Sí, señor.
1: Esa plata se perdió, mi amor.
2: Ah, por eso no presten, regalen.
1: No, tampoco, algo. no regale. Pase, que usted es duro, que usted...
2: Ay, no, nada
1: que no es proveedor.
2: Ay, suerte.
3: ¿Qué? A mí me pasó algo con Shirley.
2: ¿Qué te pasó?
3: Un día yo estaba limpio y le presté 100 mil pesos a Shirley. Shirley, préstame 100 barras.
2: O sea, le pediste prestado.
3: Ella me prestó 100 mil.
2: Ok.
3: Un día fui y le regalé 200.
2: Okay.
3: Le compré un teléfono nuevo y ella cobrándome los 100.
0: No.
3: Ay, chilito,
2: oye, no, pero una cosa es una cosa y otra cosa es otra cosa.
3: Le compré
2: son
3: un teléfono.
2: Son dos cosas distintas.
3: Oscar, me gusta el anillo ese, se lo compré y los 100, Oscar, ¿para cuándo? Y
2: eche, pero
3: que
2: no hay cruce de cuenta, no hay cruce de cuenta.
0: Parece hermana de Betty, ¿vale? No.
3: ¿A tu mujer? Sí.
0: No, joda, esa mujer mía, no.
2: No. Un negocio es negocio, amistad es amistad.
0: No.
1: Yo una vez le presté a una novia.
0: Ajá.
1: 100 mil pesos, me pasó igual. Y un día le dije, oye, voy a comprar.
2: ¿Pero le prestaste o le pediste prestado?
1: No, yo le presté 100 mil pesos.
2: Ok, tú se los diste.
1: Sí, y un día ya me pagaba una moto, porque fui a visitar la moto. Está así, no tengo, yo más no tenía ni aquí. Amor, préstame 5 mil pesos. Ah, toma, 5 mil pesos. Y yo, bueno, dale. Los 100 mil que yo le presté me lo iba a volver a la semana.
0: Uh-huh.
1: Mamá, pasó un mes.
0: Yeah.
1: Dos meses y durante esos dos meses ella. Óyeme 5 mil. Dios, mi vida, pero es que no tengo aquí menudo, pues ya no tenía menudo. Y yo le decía, y los 100 mil, y tú vas a cobrar 100 mil pesos. Oye, ahí está pinta todo. ¡Ay, tú sí puedes pedirme! ¡Cobra 5 mil! Oye, 5 mil usted se lo regala a uno.
2: No.
1: Así son las mujeres, mamá. Así son las mujeres.
2: Y a mí te deja a mí.
0: No.
1: Ellas, así son las mujeres. O sea, ella se olvida de pagar.
0: Pero
1: débele tú 5 mil pesos.
3: No, la plata de ella es de ella.
2: Claro, tiene que devolver esos 5 mil con réditos.
0: Yo estaba haciendo la casa mía y faltaba media bolsa de cemento. Y la mujer me llamó, falta media bolsa de cemento, cómprala. Apenas llegué, darme la media bolsa. Oye, pero si la casa es tuya también. No, estaba pendiente, tuve que darle la media bolsa.
1: ¿En serio?
0: ¿En serio? Yo dije, no jodas.
1: Y lo peor es que el día que se separe te toca darle la mitad de la casa sin poner una bolsa de cemento.
3: Tú haces que Vale se asuste ahora.
0: No.
1: Tienes que darle media casa, ¿sabías?
2: Y medio carro.
1: No, ay,
0: ya
1: ahora media camioneta.
0: No, sabes que ya sabes que si llegué también en carro para ella.
3: Hey, la
2: yo tengo un amigo, ahora que mencionas el tema, que tenía posibilidades económicas, muchas, múltiples. Uh-huh. Aquí le decía, el señor director decía, oye, pero ven acá, ¿por qué no te compras un apartamento, una vaina? No. Porque después me toca compartir.
0: ¿Verdad?
2: Y no joda.
0: Cruel.
2: Ay, una persona.
1: Compartí.
3: No, yo. Sí, yo cuando compré la casa le dije, mija, esto no es ni tuyo ni mío. Esto es de los pelados.
2: Esto como todo, debe ser.
3: Esto es de ellos.
2: Así es.
0: Mientras
1: te voy a decir una cosa. Y ya, yo tengo un amigo que piensa totalmente diferente.
3: Ese otro amigo.
1: Sí, no, y no.
2: Yo no de amigo. Yo quiero una reunión de amigos.
1: Otro amigo. No, pero es verdad. Un amigo. Yo tengo
2: que
1: un
2: está
1: amigo
2: diciendo que es mentira.
1: Que está bien económicamente, Laurita.
2: Ajá.
1: Y él le dice a los hijos: nada de lo que yo tengo es de ustedes. Esto es mío.
3: Que es cruel.
1: Esto es mío.
2: ¿Cómo debe ser?
1: Y ya cuando ya yo esté en la última que no quede, todo esto me lo voy a gastar. No voy a dejarle nada a ustedes. Porque yo trabajé duro toda mi vida para tener las cosas mías. Así como él lo hizo, ustedes tienen que hacerlo.
2: Correcto.
1: Así es que uno tiene que enseñar a los hijos. Yo
0: no, yo
1: no tengo un corazón para decirle a los míos que no. Los míos están en el baño, pero me daría vainita.
2: Bendito sea Dios. Al final, cada quien
3: sí.
2: le da a los hijos lo que quiere y ya.
3: Pero no le preste plata a la pareja.
1: Pero ¿qué dice, jefe?
4: Pero hay padres que piensan así.
2: Correcto.
4: Y es válido. Es válido. La frase del nuevo presidente de Colombia, Abelardo de la Espriella, de hecho yo la publiqué estos días, dice, no se la pongas difícil a tus hijos poniéndosela fácil en la vida.
3: Uy.
2: ¿Cómo debe ser?
4: ¿Por qué? Porque tú se la pones fácil a tus hijos y mañana cuando ellos se enfrenten al mundo se van a dar cuenta que todo era difícil. Entonces a veces nosotros los hombres, él dice, nosotros los cometemos el error de ponérsela difícil a nuestros hijos poniéndosela fácil en la vida.
3: Buena frase. Y es que la vida,
4: esa frase me marcó, ¿sabes?
3: La vida
4: es, porque es que uno siempre trata de darle a los hijos lo que uno nunca tuvo, y a ellos no les cuesta. O sea, y muchos, como no les cuesta, no lo valora.
2: Correcto.
3: Ahí sí es verdad.
4: Y tú no vas trabajando, o no haces que su hijo trabaje en el esfuerzo, en el trabajo de obtener las cosas, porque él dice, no, todo me lo da mi papá. Entonces, por eso es que Abelardo dice que no se la pongas difícil a tus hijos poniéndosela fácil en la vida.
2: Toda la vida lo he pensado.
3: Y es que la vida es cíclica, la vida siempre da vuelta así. Los tiempos difíciles hacen hombres fuertes. Sí. Y los hombres fuertes hacen tiempos fáciles.
2: Correcto.
3: Y los tiempos fáciles hacen hombres débiles.
1: En todo caso, el día que ustedes se paren, tienen que darle la mitad de la casa y la mitad de la camioneta a su mujer.
3: ¿Y en cuánto está evaluado? Así como 400 barras.
2: ¿Qué? ¿Qué casa?
1: La casa.
2: La casa.
3: No. 400 barras para la mujer.
1: Como, sí, esa casa tú. Por eso, 200 sin poner.
2: Mira,
1: una
2: si Betty se queda, Betty una se queda con, cemento. Papi, Betty se queda con esa casa y él le queda debiendo con lo que joven se. Porque ustedes nada más saben decir, es que pago el cemento, es que pago los bloques, pago el albañil, es que no. Y toda la galleta que se come la Betty allá cuando llega él.
3: Super ácido.
2: Yendo al baño 5 veces, porque ayer dijo.
4: Hey.
2: Que iba 5 veces al día al baño, 5 veces al día lavando baño.
1: Señor Mello, le está llorando un ojo.
2: Te echale torofili.
1: Que a la humedad le pone fin.
0: Por favor. No, yo me pongo a pensar. Ayer se sentó en la puerta a coser una vaina vieja. La funda, las almohadas, y yo no, hasta muy guerrera. Ropa que me quita, ropa que me lava enseguida.
2: Ahí está.
0: No se lo merece.
1: Se merece la media casa.
0: Sí.
2: Media, una casa completa y el carro.
3: Ey.
0: No, que ojalá sepa manejar ya para el carro, tú, ya el colectivo si quieres.
2: Así es.
1: Bueno, más noticias tú.
2: Como debe ser, así es, medio carajo. Por primera vez no se te escuchó el machismo.
3: Coge el carro antes que me lo acabe.
2: Me encanta.
1: Más noticias
0: tú,
2: bueno, ojo con ese titular. Las mujeres con senos más grandes experimentan un mayor volumen de odio por parte de otras mujeres.
1: Ahora todo tiene sentido, Laurita.
3: ¡Nadie me enfoque!
1: A ver, Laurita, a ver.
2: Bueno, ya, ponga la atención. Un estudio ha determinado y ha abierto un debate incómodo. Algunas mujeres con atributos físicos más llamativos aseguran recibir más críticas, rechazo o comentarios pasivo-agresivo, especialmente por parte de otras mujeres. Mientras unos dicen que es simple envidia, otros creen que todo nace de los estándares, comparaciones y la competencia social que existe desde hace años. Al final, la belleza nunca debería convertirse en un motivo de odio. Cada persona carga inseguridades que no siempre se ven.
0: Por favor.
1: ¿Qué pasa, Laurita? Es la verdad, Laurita.
2: Pues...
1: ¿Pero por qué te estás destapando?
2: Para que vean.
3: No, la felicidad nunca es completa. Hay unas que tienen adelante...
2: Para que vean las razones. Sí, sí y sí. Pero una de las marcas, digamos, de más feminidad... que al hombre le llama más la atención son los pechos.
0: Claro.
2: No, yo controlo... Más allá de los de las otras cosas que podamos
1: tener. Porque le hace recordar cuando era niño.
2: Correcto.
1: Cuando era bebé.
0: Yo iba en un trascadillo y una muchacha con unos sospechos así, la quedo mirando y dice, aquí tanto me mira, y me hiciste recordar una película.
4: Mira.
0: ¿Cuál? Titanic.
3: Viste.
2: Oye, qué chiste tan malo. Qué barbaridad.
0: La película.
2: Tetanis.
1: Y te pegaste en la S.
0: Mirando.
2: Cuando tiene que poner la S, no la pone. Ay, no, qué barbaridad.
0: Ay, Laurita.
3: Mira, la felicidad nunca es completa. Porque hay mujeres que tienen mucho volumen, pero están panchas.
2: Y hay hombres que le encantan las mujeres así. Y hay mujeres que les encanta verse así. Bien, hay mujeres que les gusta.
3: Hay mujeres que tienen bastante atrás y adelante no hay.
2: Y hay mujeres que no les gusta tener bastante ni adelante ni atrás, sino que les gusta estar sencillitas.
0: Es que es mujer sin nalga, parece una mochila con una sola yuca.
2: Bendito sea.
1: Para
2: los gustos, los colores.
1: Para la mujer, ¿qué es más importante?
3: ¿Viste tú?
1: ¿Los pechos o la cola?
2: Depende. Depende de la mujer.
1: O sea, es del
2: gusto. Te voy a poner un ejemplo. Un ícono de la sexualidad en la historia fue Pamela Anderson. ¿Ustedes recuerdan a Pamela Anderson? Sí. Y Pamela Anderson
1: pecho.
2: Era...
1: Sí, sus pechos.
2: Mi comadre Esperanza. Mi comadre Esperanza, ícono de Colombia.
1: Sí, claro.
2: Personaje insignia de nuestro país.
1: Del cine para adultos.
2: Y Esperanza de cola no es que tenga la super nalga. Pero ella era tú. Entonces eso era lo que la hacía verse. Sí, pero también tiene mucho que ver con la cultura. Por ejemplo, en la costa, al hombre costeño generalmente le gusta más la mujer con las nalgas
1: con
2: grandes.
1: Con la cola grande.
2: En cambio, vas tú a Estados Unidos. Y en Estados Unidos tener las nalgas grandes, aunque tengas la cintura pequeña, eres gorda.
1: Sí.
0: Ah, viste tú.
2: En Estados Unidos la mujer que llama más la atención es la mujer que es delgada, sin mucha nalga, pero que tiene los senos grandes.
1: ¿Y para ti qué es más importante, Laurita?
2: ¿Para mí?
1: Sí.
2: A mí me gusta todo, de mí me gusta todo.
0: Laura está bien de...
3: A mí lo importante es que tenga salud. Porque...
2: A mí me gusta todo, no, pero la físico sí importa.
0: Por favor.
2: El físico importa claramente.
3: Pero yo creo que la salud es más importante.
0: No, la verdad también de pecho, de cola.
2: Obviamente hay prioridades. Pero es que como le digo, o sea, es más, mira, hay mujeres que tenían los senos grandes o que tenían implantes de senos grandototes. Y hubo un momento en que se los mandó a quitar y quedaron planas y se sienten bien así. Lo que pasa es que eso también va con, incluso con la moda. Porque ahora, por ejemplo, está más de moda, entre comillas, verse sencilla.
1: Sí.
2: O sea, la pero, mujer voluptuosa, de esa que parece, con el respeto, ¿no? No quiero decir la palabra.
1: Bueno, no, voluptuosa.
2: La mujer voluptuosa, ajá, ya según los estándares de la moda actual, ya pasó. No están de moda.
1: Pasó.
2: Ahora es correcto. Ahora es la mujer sencillita.
1: Pero para ti, Laura, ¿tú cómo te sientes tú?
2: Yo me siento bien. O sea, me gustaría ser un poquito más delgada.
1: Pero tú te sientes, o sea, tú dices, estoy bien así.
2: Sí, total.
0: ¿Te gusta así?
2: Estoy bien así, me gusta así.
0: A mí también me gusta así.
2: Maravilla. Maravilla,
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1: Ahora, ¿tú te sientes bien así?
2: Yo me siento bien así.
1: ¿Tú crees que está bien?
2: Yo creo que estoy bien.
0: No, está bien así. A mí me gusta así como está, mamá.
3: Ay, yo sé. Está muy alto.

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0: Son las 8 de la mañana, 52 minutos en Olímpica Serie 8:52.
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0: Son las 8:52.
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canción se llama ¿Qué haces? Gracias a Luis Calle León, uno de los artistas cartageneros. Uno de los artistas que representa el vallenato de la heroica.

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0: 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Toda la gente que está cercana a esos barrios, los que no tienen dónde verse el partido mañana de Colombia frente a Portugal, los esperamos entonces. 9:17 minutos y a propósito de fútbol, a propósito de mundial, Laurita, llegó el momento de las noticias deportivas a nombre de Ara con el cantante del gol.
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0: Aquí estamos. Bienvenidos a las noticias de Olímpica Estéreo para todo el país a esta hora del día. La primera tiene que ver con la clasificación de la selección ecuatoriana tras vencer por primera vez en la historia a la selección de Alemania en un campeonato del mundo. 2-1 en un gran partido de Ecuador y ha quedado tercero del grupo y podría ser rival nuestro, al igual que Paraguay, después del empate que ha terminado con 4 puntos. Podría ser Ecuador, o podría ser Paraguay, o podría ser Suiza, depende de donde quede la selección colombiana mañana frente al conjunto de Portugal. Eso depende de cómo quede Colombia, primero o segundo del grupo.
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0: Aquí estamos. Bienvenidos a las noticias de Olímpica Estéreo para todo el país a esta hora del día. La segunda noticia tiene que ver con la reaparición de Neymar con la selección de Brasil. Ya ha dicho el técnico brasileño, Carlo Ancelotti, que Neymar podría ser titular con la selección de Brasil. Hoy se juega la vida también la selección de España, aunque España está clasificado, España tendrá que afrontar y ser primero del grupo, porque esas son las posibilidades que tiene el equipo español para la segunda fase de este campeonato del mundo.
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0: Aquí estamos. Bienvenidos a las noticias de Olímpica Estéreo para todo el país a esta hora del día. Hoy será el gran banderazo, porque en las horas de la tarde-noche la selección colombiana estará en Fort Lauderdale. Acá en la Florida, la selección colombiana espera a toda la hinchada de Colombia que ha llegado al campeonato del mundo en Estados Unidos. Señoras y señores, este es Olímpica Estéreo, que se metió con las noticias más importantes del día.
1: ¡Ah!

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0: Esta canción la hace el señor Raulín Rosendo, se llama No se cure y suena aquí en Olímpica Estéreo.
1: Me curé.
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0: Mañana juega la selección, señores. La Sele juega mañana.

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1: Es que mi compadre es inventor bastante.
0: 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Mañana vamos a apoyar a la Sele. Mañana los que tengan bubucela también, lleguen con la bubucela. Mañana, señores, ya estamos clasificados para la siguiente fase. Lo que queremos es terminar de primero. Y eso facilita las cosas para la siguiente etapa.
2: Porque se crea tanto porque en la segunda toca argentino yo.
0: No, porque en la siguiente fase, si clasificamos de primero, nos vamos a encontrar con los mejores terceros de los otros grupos, que entre esos podría estar Ecuador, podría estar Paraguay. Todavía no nos tocaría Argentina.
2: Y luego el siguiente puente.
0: Sí, ahí sí.
2: Ahí sí toca Argentina.
0: Ahí sí nos tocaría enfrentarnos a Argentina. Pero bueno, ya ahí sí podríamos desquitarnos.
2: Sí.
0: Pero bueno, a ver, vamos a meterle gana mañana. Todos a apoyar al equipo. Repetimos, Laurita, ¿dónde va a ser el punto? ¿Dónde va a ser el estadio virtual?
1: Del estadio Jaime Morón. Ahí estaremos con nuestro estadio virtual, pantalla gigante, es gratuito, así que lleguen temprano.
0: Es gratis. Laurita acaba de decir algo que es muy clave. Gratis. Es gratis. Solamente lleven la bubucela, la camiseta, la bandera. Y a decir, ¡viva mi patria! Mañana todos a decir.

0: 8:33. Y hoy también tenemos una invitación para nuestros oyentes muy importante y muy especial.
1: Después de lo ocurrido en nuestro país hermano Venezuela, después de todo lo que han tenido que vivir los venezolanos desde Olímpica Estéreo y desde todas las emisoras de Olímpica Estéreo en Colombia, nos vamos a unir en oración precisamente porque en este momento es Dios quien tiene que hacer presencia en Venezuela y en este momento tan difícil por el que están pasando los hermanos venezolanos. Hoy a las 12 en punto del mediodía nos vamos a unir todas las olímpicas del país.
0: Todo el sistema olímpico en el país.
1: Todo el sistema olímpica del país, como lo hicimos en alguna ocasión. Como lo hicimos en alguna ocasión cuando
0: la pandemia
1: del COVID-19, sí. Que nos reuníamos a las 8 de la noche y todos orábamos, lo vamos a hacer en esta ocasión a mediodía, porque entre todos nos vamos a unir, cartageneros en general,
0: sí.
1: Todo el país, nos vamos a unir en oración para que Dios haga presencia en Venezuela y que todas esas personas que están pasando por momentos de dificultad, incluso los venezolanos que están aquí en Colombia,
0: sí.
1: Que están viendo cómo está su país desde acá, puedan tener consuelo.
0: Y también vamos a prestar nuestras redes sociales de Olímpica para aquellos que quieran saber de sus familiares allá. Y que bueno, que están desaparecidos, que no saben nada de ellos, también lo vamos a hacer a través de las redes sociales de Olímpica Estéreo en el país. Entonces, hoy los invitamos, 12 en punto del día, todo el mundo pendiente a la sintonía de Olímpica Estéreo. Y usted que nos escucha, usted también se va a unir, queremos que se una a esta oración. En su lugar de trabajo, en casa, y a nuestros amigos venezolanos, hermanos venezolanos que están aquí en Colombia también, a orar con nosotros por sus hermanos o por sus familiares que están pasando momentos difíciles allá en Venezuela. Entonces, hoy, cadena de oración, 12 en punto del día, todo el sistema olímpico en el país se une, señores. Son las 9:35, llegó el momento.
2: Ha llegado el momento de alimentar el alma.
1: ¿El qué?
2: De alimentar el espíritu.
1: ¿El qué?
2: Pero sobre todo de alimentar la Torre Eiffel.
1: ¿La qué?
2: La Torre de Reloj.
1: ¿La qué?
2: La Torre Sonora.
1: Es decir,
2: la Torre de Control. Es decir,
3: el cerebro.
1: Cerebro. Cerebro es la palabra correcta. Cerebro.
3: Cerebro.
1: No, no, no. Cerebro.
3: Cerebro.
1: No. Cerebro.
3: Entonces, ¿cómo es?
1: Cerebro.
3: Cerebro.
1: No, cere.
2: Cere.
3: Cerebro.
1: Cerebro.
3: Cerebro.
1: Así es.
2: Entonces.
3: Cerebro.
1: Ay. Celebra más
4: bien. ¿Qué vamos a hacer hoy, cerebro?
1: Celebra más bien la ignorancia.
4: ¿Qué vamos a hacer hoy, cerebro?
3: Vamos a celebrar todo.
1: Ya está, ahí.
0: Prométele ganas.
3: Por favor.
2: Ha llegado el momento. Porque está con nosotros el primer y último sensei vivo sobre la faz de la tierra.
4: ¡Oh, gran sensei! ¡Oh, gran maestro! ¡Oh, divino rostro! ¡Oh, gran caricari! ¡Oh, oráculo!
1: ¡Oráculo!
4: Gracias por apiadarte de nosotros y de todo este pueblo regido.
0: De Galilla.
1: ¿De qué?
4: De conocimiento.
1: Ah.
4: Tú que todo lo sabes y todo lo ves.
1: Aplica en términos y condiciones.
2: Menos que se meta en la casa del conductor y menos manejar su camioneta.
1: ¿Quién le está hundiendo el botoncito de freno de mano?
4: Maestro, usted que todo lo sabe y todo lo ve. ¿Usted no sabe quién le hunde los botoncitos a los frenos de emergencia de los carros?
3: Nada, se van solo.
1: El mismo.
0: ¿Quién de hombre porru?
1: El mismo.
4: Maestro, ilumina nuestro día, nuestro camino. Feo, maluco, horrible, trajinado, feo.
3: Muchas gracias a usted y a toda su audiencia por la oportunidad.
1: Pero habla bien, habla bien, de la actitud, proyecta la voz.
3: Muchas gracias a usted y a toda su vasta audiencia por la oportunidad para atender a mis pacientes.
1: Saladita las papitas.
3: Por favor.
2: ¿Con qué vamos? Maestro, y si lo vi que se puso bien el turbante.
3: Sí, ok, estoy bien.
1: Bien, bien, que estás como torcido de la cámara. Acomódale la cámara.
0: Es que él está perdido, es él que no está en el plano.
2: Bueno, ahí está bien, está bien. Está bien.
3: Ahí estoy bien.
1: No, se le ve un hombro y el otro lado no se ve.
2: Bueno, córrete,
1: No, ya, yo lo acomodo, no te muevas tú.
2: Ya, quédate ahí.
1: Mira, tan bonito que se ve, mira, ve. Ay, tan bonito, parece que se hubiera pasado de botox en la ceja. Ven acá, tú tienes la ceja así, ¿verdad? Peluca que te estás jalando la ceja.
0: Yo lo vi, tú lo dijiste.
2: No, tiene la ceja así. La ceja de pelo malo, así.
1: Ay, tan bonito. Oye, esa peluca está
2: bien
1: manipulada, está manipulada. Eso no estaba así. Ya está hidratada de vaina. No, yo
2: lo he hecho. La llevó a Laura Vanessa Vicente.
1: Sí, señora, se nota. Se ve bien, se ve bien.
2: No, hay que ver que la peluca del maestro se ve más cuidada que tu cabello. La...
1: ¿Cómo va a ser? Jamás, mi
2: amor. Ponlo, vamos a Laurita para ver.
1: Este pelo, mi amor, tienes que soportar. Vaya. ¿Qué te pasa? Aparte que eso es ese pelo de...
2: Sintético.
1: De él es sintético.
4: Ahora es sintético. Ahora.
1: Mira, bastante. Y las extensiones que yo me ponía eran sintéticas, bastante, eran originales, pelo original. Que eso que tienes tú, échale un fósforo. Échale un fósforo.
4: Maestro, diga la verdad, ¿quién le dio esa peluca?
3: Yo.
1: Vaya.
4: Ey. ¿Quién le dio esa peluca? Esa peluca.
3: Esa, bastante gustó esa mujer, esa peluca.
4: ¿Quién te la dio?
3: Yo se la regalé.
1: Mira tú esa vaina.
3: Oye, la gente es antipática.
4: ¿Quién te la dio esa peluca?
3: Laura, esta me la dio Laura. Esta me la dio Laura.
4: ¿Quién la usaba?
1: He usado yo una vaina.
3: No, Laura, vea, usted bastante. Ay, Laura.
1: Jamás.
3: Vea, usted tenía como 15 pelucas
1: jamás
3: en tu casa.
1: Jamás.
3: Como 15.
4: Y te dio, llévate esta.
1: Igual la que lo quiera usar, bacano, pero yo no, uso esa vaina.
3: Usted bastante peluca.
1: Y ese peluquín con roncho.
3: No, mamá, bastante
2: gustó. Ahora está fea. Ahorita dijo que.
1: Nada que ver. Ah,
2: la abre la propia vaina.
3: Ningún cura se
1: acércatele un fósforo.
3: Vamos a echarse los tuyos también.
4: Pero ningún cura.
3: ¿Se acuerda cuando voy a estar tan? Ay, Dios
2: mío. Bueno, maestro. Perdónala, maestro.
3: Por favor, vamos a perdonarla.
2: Porque no sabe lo que hace.
3: Ay, Dios
2: mío. No sabe lo que dice.
3: Ay, Dios mío.
2: Perdónala, maestro. Porque ya no, ahora no se acuerda cuando era una pajecita.
3: Ay, Dios.
2: Ahora no se acuerda cuando era sacristán.
3: Más que no hago la cosita cuando era pajecita.
5: Me iba atrevido él.
2: Maestro, me encanta que deja a la gente callada.
1: ¿A quién dejo callada?
5: Me yo sí es liso, ¿vale?
3: No, liso no sé qué, a ella le decían así.
5: Yo más liso que una anguilla en la boda.
2: ¿Cuándo estaba pequeña?
3: Más pequeña.
1: ¿Qué?
3: Le decían la pajecita.
1: Es verdad.
2: Bueno, dale, pajecita.
1: Dice aquí www.arajosensei, esa peluca está en buen estado hoy. Punto.
3: Gracias.
1: Nos llega un correo. ¿Qué dice? ¡Oh! Gráncense.
4: ¡Oh, divina rastra!
1: Imagínense que fui a una peluquería que no fue la de Laura Vanes. Fui a otra. Me hicieron las uñas y me hicieron un uñero.
3: Da que mueva, pena.
1: Eso es mucha encona que yo tengo en esa uña, sensei. Y yo no sé qué hacer. ¡Por favor! Colabórame que yo te colaboro.
3: Le tengo la fórmula.
1: ¿La qué?
3: La fórmula.
1: ¿La qué?
3: La fórmula.
4: ¿La qué?
1: ¿La qué?
3: Hombre, la receta.
1: Bueno, búscalo.
3: Para aquella persona que se van a hacer las uñas.
5: Pero cogerla con calma.
3: Con González. Las personas que se van a hacer las uñas tienen
2: no,
3: que.
2: No, pero te faltó para aquellas personas.
3: Para aquellas personas que se van a hacer las uñas tienen que averiguar si la persona que va a hacer las uñas tiene el periodo. Si tiene el periodo, no puede arreglar las uñas porque se la encona. Y si también tuvo relaciones, también eso influye.
2: Y si nos complicamos, porque todo el mundo, casi todos los
3: no,
2: días.
3: No, por favor. No, todas las muchachas no están.
2: Entonces, Laura Vanessa, no tuviera gente allá trabajando. Ajá.
3: No jodas.
1: O sea, yo tendría que preguntarle a las peladas que están allá haciendo las uñas.
2: Sí. Anoche.
1: Oye, ¿hiciste el amor hoy? No, sí, yo hice el amor hoy. Entonces devuélvete
4: por la otra, ven acá. Hiciste el amor hoy y tienes el periodo. No, tengo el periodo. Bueno, te vas.
3: Laura tiene pura muchacha con menopausia ahí.
1: No, señor.
4: O sea, hay que tener 12 mujeres que ya se dan menopausia.
1: No, señor, me da mucha pena, pero es pura pelada y linda.
4: Y que no tengan marido.
3: Muchacha
1: que están allá, son divinas.
3: Muchacha que tenga el periodo, no arregle las uñas, mamá.
1: Pero entonces me toca preguntarle a las peladas, oye, ven acá, tienes el periodo. No, sí, entonces devuélvete para tu casa. Eso que lógica tiene. Eso que lógica tiene.
5: Pura señora.
4: Lo que tiene allá son qué, puras muchachas nuevas.
1: Una nuevecita.
3: Por eso que pasan muchas personas con las uñas enconadas, mami.
1: ¡Calla, puerta! ¡Ay, aquí hicieras tú, mi amor!
3: ¡Por favor! ¡Ay, mamá!
1: ¡Aquí hicieras tú!
3: ¡Qué pena contigo! No, en serio.
1: No, qué pena contigo. No. Ahora, explícame una cosa. Acabas de decir que la persona que tiene el periodo o que acaba de hacer el amor no puede arreglar uñas porque te encona la uña.
3: Se te encona.
1: ¿Cuál es la explicación de eso? ¿Cuál es la razón de ser de eso?
3: El humor de ella.
1: ¿Qué humor?
3: O sea, el humor lo tiene cargado.
2: Maestro, pero entonces si fuera así, maestro, entonces Laura nunca podría arreglar uña.
3: Es que ya no arregla la uña, que ya es patrona. Ya
2: no,
3: la
2: uña. Pero entonces sí.
1: Por eso, pero si yo quisiera arreglar las uñas,
2: no podría.
3: Puedo, o sea, tú lo haces todos los días. Lo hace, hace la, me está dando a entender que hace el amor todos los días.
1: Eso no te importa.
3: Ah, pues entonces, mamá, entonces sigue haciendo las uñas. Haz las uñas a tu novio.
1: O sea, tengo que preguntarle entonces a la gente, oye, bebé, ¿hiciste el amor? No, sí, claro, no, entonces vete.
2: ¿Por qué? Porque, por ejemplo, mañana.
1: Oye, pero malo hacer
2: mañana,
1: el amor.
2: Mañana Laura le quiere arreglar las uñas a su novio. Entonces, no, entonces él le va a decir, bueno, hoy no podemos estar porque mañana te voy a arreglar las uñas.
3: Sí, es porque.
2: Cierto.
3: Si tiene, por ejemplo.
1: Así, está como el fin de semana. Y una visita,
2: te pasó.
1: No, la única vez que le arreglé las uñas casi le vuelo un dedo. Eso sí, yo no tengo. Ahí sí no tengo yo talento para eso.
5: Pues que novia enamorada siempre le dice su viñerito.
2: Sí, claro.
1: Me acordé de un cuento de fin de semana que también es muy parecido y tú me dirás que tiene de relación. Una persona muy querida fue a visitarme y le ofrecimos una cerveza. Tengo mi cervecita ahí en la nevera para cuando llegue la visita. No voy a tomar cerveza porque tengo el periodo. Entonces yo me pregunto, ¿qué tiene que ver una cerveza con el periodo?
3: Esa otra vaina.
1: ¿Qué tiene que ver?
3: Porque a ella le da pena utilizar el baño tuyo porque después lo deja sucio sangre.
2: Ok.
1: Bueno, eso tiene lógica.
2: Maestro, tú que estás no lo sabes. Te acaba de partir.
1: Pero igual, maestro, una persona puede utilizar el baño sin necesidad.
3: Pero todo el mundo usa el baño ajeno porque tiene miedo de, por ejemplo, el papel higiénico dejar todo sucio sangre y le da pena.
1: ¿Y pero no? ¿Por qué va a dejar el papel higiénico sucio?
3: Mami, se tiene. No, ay, usted arruina los. Uno
1: por eso, pero tienen que echar todo en su basura y en su lugar.
3: De pronto tú.
1: Uno entra en un baño, sí, y deja el baño igual como sí, lo encontró.
3: No mal, pero mañana pasado que van a hacer el aseo, se dan de cuenta.
5: Ahí ¿se dan de qué?
3: Se dan de cuenta.
2: De cuenta.
1: Que, se dan cuenta, se dan cuenta.
3: ¿Quién tenía el periodo? No, fulano. Eso le da pena a una mujer, tú como mujer, te da pena.
1: Claro, por claro, eso yo tengo que ser entonces, cuidadosa.
2: Por que Laurita, por ejemplo, tú.
1: Pero eso no significa que yo no puedo ir al baño. Claro. Yo puedo ir al baño, por acá, cuidadosa.
5: Por acá el sargento Prada y el coronel Domínguez me dicen que eso es mentira, amigo.
3: ¿Mentira qué?
5: Que ellos han hecho las uñas con mujeres con el
1: todo
5: periodo.
1: Lo que dice el medio es mentira.
5: No, así me dicen los Domínguez.
1: Hola, Dios. Que es la verdad.
3: Van a decirme, yo soy el doctor y sé lo que se ve hace domingo. No sabe. Es más, de vaina están en
5: la isla. Aguanta, que ese no, coronel. Que,
3: a mí me importa, está coronel. Yo soy doctor, ¿dice qué?
2: Es correcto, si él es coronel, tú eres doctor.
3: Yo que ahí me inventa. Ah,
2: pues él sí puede ser coronel y tú no puedes ser sensei.
3: Coronel pasa whatsappeando ahí, que va a inventar.
2: Habla del maestro. Habla del sensei. Para resumir, el maestro la

0: El periodo. ¡Va! Otra cacheta.
1: No, no,
0: pero es que el maestro me dijo que yo tengo que preguntar para poder hacer la suya.
2: No, lo que sí le digo es que las mujeres cuando tienen el periodo en Arjona, en el pueblo, ellas no cargan ni bebé. No, no, eso es periodo, eso es delicado.
1: Por eso, mira lo que
2: es delicado.
1: Que la muchacha le dijo a Laura, yo no puedo tomar cerveza porque tengo el periodo. Y
2: la mujer con el periodo.
1: Porque toda mujer le da pena orinar en baño a ella.
2: Y hay que recordar, Bellito, que el periodo es sucio del ser humano.
1: Por favor.
2: Ahí está saliendo todo el sucio.
0: Sí, ok.
3: ¿A ti quién te dijo eso?
2: A mí me dio ChatGPT.
1: Ah, siempre le preguntaron. Pregúnteme a mí, hombre.
3: Bendito sea Dios. Bueno. Mira, yo voy a omitir mis comentarios mejor. Vamos a escucharlo bien.
4: Yo escucho Olímpico Estéreo porque me pone de todo. Yo estoy con el sensei.
5: ¿Qué?
4: Persona que tenga el periodo no puede curar heridas ni puede trabajar haciendo uñas. Lo digo porque la esposa mía fue al salón de Laura y vino con un uñero en el pie gordo del dedo y el pie gordo de la mano.
1: Yeah. Bueno. No lo he dicho yo.
3: Y se me acaba de venir a la mente un comentario que tampoco voy a decir porque no te quiero herir. Entonces vamos a continuar.
1: Por favor.
0: Sí, te lo voy a atacar.
1: No, ya te atacaste.
4: Lo que pasa es que al medio le arreglan las uñas, son travestis, que no le llega el periodo.
1: Que los travestis no le den periodo, vale.
0: Por eso, sí. Usted, maestro, es una solución.
1: Puede ser posible.
0: Pero entonces sí hay que preguntarle.
3: Y si te dan el servicio completo.
1: Claro.
2: Es que estoy que está atacada la dura.
3: Papi, nada más lee en TikTok los comentarios donde me tiran a mí.
2: Ahí que dice.
3: Me voy a poner a leer también.
2: Ahí dice Happy, déjale.
0: Está acá.
2: Ahí dice, oye Happy, déjale.
3: Que no lo diga, pero esos son los que lees al aire.
2: Ahí dice, déjale en
0: buste. Dice, oye Happy. Ahí dice, oye Happy, deja el embuste.
2: Léale.
3: Eso no lo lee.
2: No, porque
3: lo lee nada más donde me tiran a mí.
2: Ahí dice.
3: Deberías leerme la mente también.
2: Está acá.
3: Me está leyendo la mente también.
0: Dale, la verdad.
2: De todas maneras.
6: Yo escucho el estéreo porque me pone de todo. Eso es mentira, para eso no me hubiese curado de la herida del apéndice, porque la mujer mía me curaba con el periodo y sin el periodo. Y ahí está la herida fuerte y efectiva.
3: Ahí está.
1: Es el apéndice, la uña es una vaina.
0: Más opiniones.
7: Yo escucho Olímpica Estéreo porque me pone todo. Oye, Laura.
3: Señor.
7: A mí me parece que esa muchacha es un ñero y le salió huevo que cogió para otro lado. Eso no estaba allá.
3: Ahora que dice en ese comentario, usted se acuerda, sensei, que en alguna ocasión usted dijo que las heridas se enconan o se ponen graves o no se curan cuando la gente hace el amor.
1: Por eso.
3: Cuando la persona que tiene el problema hace el amor, no cuando la que te hace el servicio.
1: Sí, es que esa es otra cosa, mami.
3: Ahora, ¿cómo sabemos tú que la persona que tiene el uñero no fue que hizo el amor por otro lado y te dijo a ti que se iba a arreglar las uñas y se fue a hacer el amor?
1: La que se
0: vuelve. También.
3: ¿Cómo lo sabes?
0: Sí, señor.
1: La que está haciendo el uñero debe tener periodo, mami, porque ¿cómo se va a enconar de así de la otra mañana?
3: Y si él salió de ahí a arreglarse las uñas y hizo el amor.
2: No, yo no voy a decir nada porque yo estoy leyendo la mente de Laura y está perdida. Esa mente de Laura es peligrosa. Ya yo leí. Pobre madre mía.
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3: Ya no tiene la culpa del ser humano que ha parido.
0: Sigue, Javi, porque.
2: Oye,
0: ¿por qué no? ¿Por qué no hice el petal? No, porque estoy leyendo la mente.
2: Estoy leyendo la mente.

Esta canción la hace Rafa Pérez, se llama La Familia que Soñé. 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

Esta canción la hace la Puerto Rican Power. Buena salsa esa hora en Olímpica Estéreo. Son las 10 de la mañana, 22 minutos en Olímpica Estéreo, 10:22. Salsa sabrosa la Puerto Rican Power. Salsa sabrosa la que disfrutamos en Olímpica Estéreo. Hoy, a propósito te están hablando de salsa. ¿Sabían ustedes? El 29 de junio de 1993, el legendario cantante puertorriqueño Héctor Lavoe, conocido como el cantante de los cantantes, falleció en Nueva York a los 46 años de edad, pero dejó un legado de canciones increíbles, como esta que les voy a regalar, que se llama A o No. Así como disfrutas el sabor de salsa mayonesa y salsa de tomate La Constancia, por solo 1,000 pesitos llegó el sabor de la salsa, con 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Aquí está, A o No, Héctor Lavoe.

0: Barcelona, 10 de la mañana, 30 minutos, Laurita.
1: Y bueno, ya también todo huele a mundial, a fútbol. Total. Mañana juega nuestra selección Colombia. 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
2: Si usted no pagó por PSE el recibo del gas, no llame porque obviamente no puede participar. Si usted pagó, nos puede llamar y nos dice la clave. Yo escucho Olímpica en serio porque me pone de todo para que se gane un regalo bien especial. Que
1: no, tenemos. Lo voy a decir, el regalo.
2: Dígalo, dígalo.
1: Vea, tenemos un gran número de boletas. Atención, boletas para ver el partido Colombia-Portugal que será mañana en el Mundial y usted podrá vivirlo desde una pantalla de cine. Pantalla de cine. Lo vamos a llevar a cine, especialmente a las salas de cine de Royal Field,
2: sí, señor,
1: en el Centro Comercial San Fernando.
2: Ahí vamos a estar en pantalla de cine. Usted se imagina el sonido del cine.
1: Uy, la comodidad de la silla, aire acondicionado.
2: Divino.
1: El plan perfecto. Si usted hace rato no va a cine, ¿qué tal ir a cine? Pero a ver a su selección Colombia, que no es lo mismo.
2: Oye, ¿cuándo se había visto eso? Que hoy
1: no va a ganar. Bacanísimo. 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Nos da la clave de una, yo escucho.
2: Ya tenemos una llamada acá.
1: Ok, ¿nos tiene que dar de una la clave?
2: Yo escucho Olímpica Estéreo porque me pone de todo.
1: Vamos a ver si nos da la clave. ¡Hola!
2: ¡Aló, buenos días!
1: Ah, espérate, ahí si no has conectado el cable. Ay, linda. Espérate, ahora sí.
2: Ahora sí, buenos días.
1: ¿Cómo se dice?
3: Yo escucho Olímpica Estéreo porque me pone de todo.
1: ¡Esa! ¡Correcto! ¿Con quién hablamos?
3: Con Marielis.
1: ¿Marielis? ¿Marielis qué, mi amor? ¿Tu apellido?
3: Pérez.
2: ¿Marielis Pérez de qué barrio, Marielis?
3: La Consolata.
2: La Consolata, perfecto. Vamos a verificar que Marielis efectivamente haya hecho su pago por PSE.
1: ¿Pagó?
2: ¿Pagaste por PSE?
3: Sí.
1: Ok.
2: Vamos a verificar, Marielis Pérez.
1: Vamos a ver si
2: con el número de teléfono.
1: Número de teléfono, Laurita, por favor.
2: Verificamos si efectivamente
1: vamos a ver.
2: Marielis. Ella dice que sí.
1: ¿Hace cuánto no vas a cine, mi vida?
3: Bastante tiempo.
2: No, imagínate, y ver a Colombia si gana.
1: Sí.
2: Bueno, me confirman que efectivamente Marieli sí pagó por PSE.
1: ¡Sí, señor! Bueno, mi amor,
3: gracias.
1: Te vas para cine, a las salas de cine de Royal Field, ahí en el Centro Comercial San Fernando, para ver el partido Colombia-Portugal.
3: Gracias.
1: ¿Con quién vas a ir?
3: Con
2: el esposo, claro, obvio.
1: Va a estar bien contento.
2: Oye, imagínate ese plan, el esposo tuyo ahí al lado tuyo con toda la comodidad, las sillitas, el aire acondicionado, el sonido full, la pantalla de cine.
1: La pantalla de cine.
2: Y Colombia ganando. Colombia metiendo goles ahí. Qué maravilla.
1: Bueno, mi amor, puedes venir por tus dos boletas, la tuya y de tu acompañante. Ojo, no olvides tu cédula. Vienes acá a los estudios de Olímpica Estéreo en el Centro Comercial Portal de San Felipe, segundo piso, ¿vale?
3: Okay, gracias.
1: Dale, mi amor, gracias a ti.
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2: ¡Oh!

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1: Las 10:47.
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0: Jerry Rivera se llama, tal vez, si suena aquí en Olímpica. Bueno, 11:28 minutos, Laurita.
1: Ya dentro de pocos minutos estaremos haciendo conexión nacional. Hoy todas las olímpicas de Colombia, todo el sistema olímpica del país, se une precisamente en oración por todo el pueblo venezolano. Sin duda, se nos arruga el corazón cada vez que vemos imágenes, vemos los resultados, el saldo de lo que hasta el momento ha sido esta tragedia que ocurrió en días pasados en Venezuela. Y sin duda alguna, desde Colombia y como hermanos que somos,
0: sí,
1: vamos a unirnos en oración para pedir por todas las familias, por todas las personas que han perdido a un ser querido y por las que aún mantienen la esperanza, porque todavía tenemos la esperanza, sí, de que podamos encontrar más personas con vida.
0: Estas 72 horas, las primeras 72 horas después de este fenómeno natural, son importantes en las operaciones de rescate. Está la esperanza puesta en todos los equipos de rescate, no solamente de Venezuela, sino de todos los países que hoy, unidos, le damos el espaldarazo y le decimos a Venezuela, no estás solos. No están solos, los estamos apoyando. Colombia también se sumó con un número de rescatistas, igualmente El Salvador, Estados Unidos, México. Han dicho, estamos con ustedes, pueblo venezolano.
1: Desde Olímpica Estéreo estaremos haciendo este momento de oración y justamente queremos que todos los cartageneros y que todos los colombianos, porque vamos a estar en conexión, todos los colombianos podamos parar lo que estemos haciendo, sí, en ese momento y orar por todas las familias, por todas las personas que en este momento están viviendo un momento difícil. Y precisamente vamos a estar conectados no solamente a través de la radio, sino a través de nuestras redes sociales. Arroba Olimpi Cartagena, ahí también ya dentro de contados minutos vamos a estar transmitiendo en vivo porque va a ser nuestro amigo Happy,
0: sí,
1: el que va a estar orando y haciendo un mensaje especial para toda Colombia, pero es un mensaje de Colombia para Venezuela.
0: Se une todo el sistema musical más importante en Colombia, el sistema Olímpica Estéreo, para mostrar nuestra solidaridad con nuestros hermanos venezolanos. Los venezolanos que están en Colombia, seguramente a través de la radio también, se van a sumar a este momento especial. Porque nos vamos a unir como país, nos vamos a unir como hermanos que somos. Hoy no hay ideas políticas, hoy no hay fronteras.
1: No hay divisiones.
0: No hay divisiones, un solo corazón. Unidos somos más y hoy nos necesitamos.
1: Sobre todo por lo que representan nuestros hermanos venezolanos para nosotros. Hemos logrado una fraternidad grandísima con la gente de Venezuela, con la gente que ha venido desde ese país hasta Colombia buscando mejores oportunidades y que hoy seguramente están aquí desde sus casas, desde sus trabajos, con el alma, mejor dicho, arrugada por todo lo que está ocurriendo en su país. Y es que a los venezolanos les ha tocado bastante duro.
0: No les ha tocado fácil.
1: Les ha tocado
0: los últimos años.
1: Y bueno,
0: la vida los ha golpeado.
1: Yo siento que a través de la oración sí se puede lograr fortalecer a un país y a un territorio como Venezuela. Y desde ya le enviamos un abrazo a todos los venezolanos que hasta ahora están en sintonía. Les decimos que los abrazamos y que estamos con ellos en este momento tan difícil.
0: Así como el ser humano restaura edificaciones, restaura la infraestructura, Dios restaura corazones. Y hoy eso es lo que estamos pidiéndole a Dios, restaurar el corazón, el dolor de muchos hermanos venezolanos que están pasando momentos difíciles. Estas horas después del siniestro son las más duras, porque no tener una casa, saber que tienes a muchos de tus familiares conocidos debajo de los escombros y que las horas son importantes y es una carrera contra el tiempo, es ahí donde más necesitamos de Dios. Es cuando necesitamos sentir que a nuestro lado hay un Dios que no se ha olvidado de un pueblo. Un Dios que dice, estoy contigo en el momento de dificultad, en el momento difícil. Hoy nos unimos como hermanos y hoy decimos, la esperanza está en Dios. Es Él quien puede restaurar. Por eso a las 12 del mediodía invitamos a todos nuestros oyentes, lo que usted esté haciendo, vamos a unirnos como hermanos colombianos, como hermanos venezolanos. Hoy un mundo entero se está uniendo a este momento difícil. Y nosotros como medio de comunicación no podemos ser ajeno a esto. Y por eso decimos, aquí está el sistema más importante en Colombia, que hemos llevado muchas veces alegría y que todos los días tratamos de llevar una alegría a nuestros oyentes, de cambiar un momento de tristeza por un momento de alegría. En este momento queremos dar ese espaldarazo y decirle a Venezuela, yo te apoyo, estamos con ustedes. Y hoy elevamos esta oración a Dios unidos como hermanos. Y por eso prestamos nuestros micrófonos del sistema más importante en Colombia para decirle al mundo, Venezuela no está sola.

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0: 12 minutos en todo el territorio colombiano. Y aquí estamos, el sistema más importante de radio en Colombia se une en este momento. Todo el sistema olímpica conectado en las diferentes ciudades del país: Barranquilla, Bogotá, Medellín, Valledupar, Cúcuta, Pereira, Ibagué, Armenia, Santa Marta, Montería, Sincelejo, les damos la más cordial bienvenida. Aquí estamos, todo el sistema olímpica estéreo unido para saludar a todo el pueblo colombiano. Y hoy por una causa muy linda. Laura, buenos días o buenas tardes.
1: Hoy nos une Venezuela, sin duda alguna, los hermanos venezolanos que hacen parte también de nuestro país, a quienes queremos y respetamos con todo el corazón. Hoy están viviendo momentos difíciles, hoy están viviendo momentos bastante duros, y justamente nosotros, como sus hermanos, como colombianos, estamos unidos en ese momento en todo el país para demostrarles que no están solos. Hoy cuentan con nosotros para orar, para elevar nuestras súplicas a Dios y pedirle por esperanza. Y pedirle precisamente a Dios también que le dé mucho consuelo a todos esos venezolanos que hoy han perdido a un familiar, que hoy están viviendo momentos de dificultad. Precisamente desde la ciudad de Cartagena, con DJ Happy, hoy tenemos un mensaje muy especial y nos unimos en oración por nuestros hermanos venezolanos.
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0: Llegó el momento de levantar nuestras manos, de elevar una oración de esperanza, de pedir por un país que hoy lo necesita. Así como nos hemos unido muchas veces para celebrar, hoy nos unimos para pedir esperanza. Por eso está con nosotros nuestro amigo Happy, para llevar ese mensaje de bendición, como lo hacemos a diario a través de todas las olímpicas del país, en esta oportunidad para pedir por nuestros hermanos venezolanos. No están solos.
1: Nuestros hermanos venezolanos que nos han demostrado lo que es la fuerza, lo que es la resiliencia, porque hay que decirlo, a los venezolanos no les ha tocado duro desde hace mucho, no les ha tocado fácil desde hace mucho. Ha sido bastante dura la situación de ellos, y con lo que acaba de ocurrir, definitivamente nos toca el corazón como hermanos, como colombianos. Y hoy nos unimos, todo el país, porque tenemos que orar unidos por ellos, por los venezolanos. Happy.
0: 12:05 minutos. Dios sabe lo que hace. Happy, buenas tardes.
3: Buenas tardes para usted y para todos los colombianos, para la gente que nos escucha en el mundo entero. Hoy quiero que por un momento bajemos el ruido y escuchemos el corazón. Este mensaje va directo a Venezuela, a nuestros hermanos venezolanos, a cada familia, a cada hogar, a cada corazón herido. Muchos hoy se levantaron y sus casas ya no están como antes. Muchos se levantaron y esa persona que amaban ya no está. Muchos sintieron como la tierra se estremeció, y con ella también se estremeció su alma. Y en medio de todo eso hay una pregunta que duele, una pregunta que muchos se hacen: Dios, ¿dónde estás? Dios, ¿dónde estás? Y muchos claman y lo dicen duro y claman duro: Dios, ¿dónde estás? Pero hoy, desde los micrófonos de Olímpica Estéreo, le decimos a nuestros hermanos venezolanos, con fe, que Dios no se ha ido. Dios sigue ahí. Dios está ahí. Dios está con ustedes. Él no se ha ido. Dios a ustedes les ama. Ustedes son un pueblo bendecido. Venezuela, Dios no se ha ido. La Biblia cuenta en Marcos que Jesús iba en una barca con sus discípulos cuando se levantó una tormenta feroz. El viento golpeaba las olas. El viento golpeaba y el viento soplaba y todo entraba en la barca. Y el miedo inundó a los discípulos de Jesús. Ellos sentían miedo, sentían que iban a morir. Pero ellos olvidaron algo crucial, y era que Jesús estaba en la barca con ellos. Él se levantó, reprendió al viento, le habló al mar y todo se calmó. Y si esa tormenta no pudo ganarle a Dios, la muerte tampoco pudo. Tampoco. Cuando Lázaro murió y ya no había esperanza humana, Jesús llegó frente a su tumba y declaró: yo soy la resurrección y la vida. Llamó su nombre: Lázaro, levántate. Y el que estaba muerto volvió a vivir. Escúchame bien, Venezuela. Si Dios pudo calmar la tormenta, si Dios pudo levantar a alguien de la muerte, Dios también tiene el poder para levantar a una nación. Dios también te puede levantar, Venezuela. Hoy Venezuela declara: Dios está con nosotros. Y si Dios está con nosotros, ¿quién contra nosotros? Venezuela, tal vez la tierra se estremeció, pero así como se estremeció, Dios la va a restaurar. Desde la mesa de Olímpica Estéreo, en esta familia, aquí los olimpiquistas de Colombia, les enviamos un abrazo enorme y les decimos que ustedes no están solos. Hoy nos unimos en oración. Clamamos por cada lágrima, por cada historia. Y declaramos en fe que este no es el final. Que ustedes van a salir de esta. Dios va a traer consuelo, provisión y levantará a Venezuela con más fuerza que nunca. Usted que está en el bus, usted que nos mira a través de las redes sociales, usted que va en el taxi, en el colectivo, donde esté, acompáñame a orar. Vamos a orar, pero vamos a hacerlo con fe. Ustedes saben que la Biblia en Hebreos 11:6 dice que sin fe es imposible agradar a Dios. Lo único que usted y yo necesitamos en este día para que Dios nos escuche es tener fe. Vamos a orar. Vamos a orar. Señor, hoy venimos ante ti con el corazón quebrantado, pero con la fe intacta. Hoy ponemos a Venezuela en tus manos. Cada ciudad, cada estado, cada barrio, cada familia, cada hogar, Dios, lo ponemos en tus manos. Dios, abraza hoy a los que están desesperados. Abrázalos, Dios, dales consuelo, dales fuerza. Por favor, Dios, te lo pedimos. A quienes lo perdieron todo, Dios, su casa, su sustento, su tranquilidad, sé tú ese refugio, sé su techo y sé su provisión. Entra a cada hospital, toca los cuerpos heridos y sana las vidas. Jesús, así como tú levantaste en aquella barca a tus discípulos y también le diste vida a Lázaro, hoy Dios trae paz, trae amor, esperanza a Venezuela. Que en medio de esta oscuridad brille tu luz y que del llanto nazca una esperanza nueva. Declaramos hoy, Dios, que en el nombre de Jesús, Venezuela va a ser una nación bendecida y se va a levantar, va a salir y va a salir más fuerte. Ustedes se merecen muchas cosas. Hoy Dios fortalece al pueblo venezolano y levántalos en el nombre de Jesús. Tú eres bueno, Dios. Tú sigues siendo bueno. Tú sigues siendo grande. Que Dios te bendiga inmensamente y que tengas un hermoso día agarrado de la bendición de Dios. Recuerda que Dios es bueno. Dios es grande.
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0: Si no, ahí piso el cable eso, hombre. Ya que va del viaje. Es el Miami, compadre. ¡Cochi!
1: Ay, mi madre. Y acá estamos nosotros casi encasquillados también, me lo ve.
0: ¡Dice!

0: domingo estará en el primero de julio.
1: Sí, señor, primero de julio.
0: En San Pablo. Invita a mi compadre Fabián Narváez.
1: Anderson Cartelúo.
0: Y Cochi, el lunes, antes de irnos a la pausa, el lunes estaremos con todo en Villanueva. Espectáculo como todos los años, el baile de tradiciones en Villanueva.
1: Venga, Villanueva con todas. Y hay toros en primero de julio.
0: Claro, así que
1: eso
0: sí
1: va a estar bueno, el domingo 28 de julio.
0: En Villanueva también creo que hay fiestas en Villanueva. El sí. baile de

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0: ese cable está sensible.
1: Sí, suavecito.
0: Edwin León en la consolata. El padre León en la consolata. Oye, así que todos los imperialistas que están ahí programados hoy, viernes de Imperio, conectado. El que no tenga mi WhatsApp, ya sabe, escríbame ahí en DJ Cristian Baza, en Facebook, arroba DJ Cristian Baza, en Instagram. Ahí lo voy a complacer todito. Vamos con los nuevecitos. De la nuevecita, en la nuevecita. Póngalo ahí. Eso. Vamos encima, ahora sí. Hay que trabajar de este lado.

0: que lo quiero bastante, el hombre de la voz inconfundible. Y a mi hermano Big David. Y además de eso, va a estar con nosotros esta tarde en Imperio Olímpica Estéreo.
1: Se metió el mago.
2: Da. Es olimpiquista, muy buenas tardes. Aquí está Big David en Viernes de Imperio. Así que vamos a apretar.

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0: Karen, que está de feliz cumpleaños ahí en San José. Karen, muchas bendiciones en tu vida. Está escuchando el programa. ¡Feliz cumpleaños, Karen! ¡Feliz cumpleaños!
1: Oye, lo saben, estaremos con todo mañana. Mañana estará el Imperio en San Onofre, en la fiesta de San Onofre con Barrio y David. El día domingo, la ruta imperialista. Díganlo por ahí con todo en... Ay, se viene... allá la gente del primero de julio en San Pablo. Sigue toda mi gente de San Pablo, María La Baja. ¡Cochi!
2: ¿Cómo con todo para ese pueblo que nos gusta tanto? Primero de julio.
1: Sabroso que se goza allá en el
2: domingo. Hay toros y es en la caseta la plaza. Así que nos invita el cartelúo. Allá vamos a estar con todas.
1: Puro pegado.
2: A ver.
1: Y el día lunes en Villanueva. Imperio en Villanueva completo. O sea, el baile que le gusta también de Villanueva.

0: señores. ¿Dónde nos vamos este fin de semana?
1: Ya lo saben con toda.
0: ¿Qué pasó?
1: Estaremos con todo este mañana, Imperio en San Onofre.
0: Con toda, con mi compadre Cristian Perreo.
1: Y el domingo para el primero de julio, en la fiesta del primero de julio, San Pablo. Hoy mi compadre Fabián Narváez, que nos espere con todo por allá.
0: Ahí hay toro.
1: Y el lunes en Villanueva.
0: Bueno, señores, en un ratito volvemos con más de la música de El

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1: Son las 3:47. Ojo, 3:47. 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
1: Programa especial este, señores. Primero llegó el Caballo, después llegó José, después llegó Big Davey, y ahora se mete el General.

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1: Bueno, sí.
2: Flaco, el hombre que ya le perdió el miedo a los micrófonos.
1: Hace años, mi hermano. aquí estamos dando la cara por el imperio. En la nueva faceta que se dio el imperio, ¿tú sabes qué? Hay muchas, han pasado muchas.
2: Una, sí, señor.
1: Dos, la una, dos, y ahora venimos con la tres. Esta va a ser la más fuerte.
2: Esta es la más fuerte, en el nombre de Dios.
1: Amén.
2: Sí, señor. ¿Qué trae el imperio, flaco?
1: Bueno, estaba perdido, pero aquí estoy, traemos... Voy a traer dos disquitos nuevos que voy a colocar hoy. La semana, hicimos 10 canciones nuevas.
2: Sí.
1: Pero vamos a colocar dos hoy. El próximo viernes colocamos así y vamos... Para no colocarlas todas.
2: Ok, pero cuénteme, ¿qué está pasando en este momento con el imperio? ¿Qué está haciendo el imperio en estos momentos para todos los olimpiquistas y todos los imperialistas?
1: Bueno, tú sabes que estamos en una reestructuración del incidente que nos pasó aquella vez.
2: Sí.
1: Ya vamos...
2: ¿Ya estamos al 100 con eso?
1: El 70% del equipo. La presentación que hicimos en Santa Marta, ahí fuimos un 60%. Vamos para Medellín, ahí vamos cubriendo y vamos, porque... sabes que la cosa no está, como decía, ahí bajo el colchón que está para sacarme y meter.
2: Totalmente.
1: Esto aquí, esto es con sacrificio.
2: El pick-up, flaco, en estos casos, déjeme hacerle una pregunta. El pick-up no estaba asegurado en ese momento. ¿Por qué el pick-up, con tanta inversión que hay ahí, no tiene un seguro que lo respalde en estos momentos?
1: Oye, si fuese por mí, ya lo hubiese asegurado de que lo hice, porque es que desafortunadamente esos equipos... No lo asegura.
2: No los asegura. No. Ok. No hay una póliza que cubra eso.
1: Eso vale miles y miles de millones.
2: O sea, usted cubre es, por ejemplo, un evento.
1: O si yo, por lo menos ahora que estoy haciendo las cabinas nuevas, pues decir, me gasto 50 millones en cabina, yo pido una factura y esa factura yo puedo asegurar esa cabina.
2: Ok.
1: Pero decir desde que real, desde asegurar todo, no se puede hacer.
2: Ok.
1: Entonces, ya vamos ahí poco a poco. Y vamos haciendo reestructuración también de tarima.
2: También, sí. O sea, una, digamos, se está estructurando una nueva imagen del pick-up, entonces, en este caso. Podría sí. Decirse.
1: Cochi, bueno, te comento algo. Lo que pasa es que tú sabes que el imperio es mi vida.
2: Sí.
1: El imperio es lo mío. Primero el imperio. O primero Dios, que es el que nos da.
2: Lía.
1: Mi familia, el imperio es mi familia, mi hijo. El imperio para mí es todo. Todo el esfuerzo que hago para mantener ese pico, para que un DJ brille en la tarima. Desafortunadamente, tengo que abogar por lo mío, que es el imperio. Voy con el imperio y te digo que no voy a aceptar más desorden en la tarima.
2: Ok, o sea, ¿piensa usted que de pronto algunos artistas han llegado al imperio a brillar en el imperio, aprovecharse del imperio? Es lo que usted está diciendo, se aprovechan del imperio y luego ya no necesitan al imperio, quieren desechar al imperio, y usted dice, ya no va a pasar eso más.
1: Sí, no va a pasar, porque es que digamos que no voy a decir que son desagradecidos, porque igual yo, Jader, conmigo no estamos trabajando en la masística, pero tenemos una buena amistad, una abraza ella. Sí. Jared dice, flaco, yo voy a hacer un baile con el imperio, ahí está el imperio.
2: Sí.
1: Zoe Muñoz también. Al igual, esas personas que estuvieron en el imperio, hemos conservado la amistad.
2: ¿Entiendes? Entonces, ¿a qué desorden se refiere usted?
1: Porque había un desorden en el picó. Había una vibra bien, mejor dicho, entre DJ Wiwi y DJ Darwin.
2: Ok.
1: Entonces, pasó un incidente el lunes en el Pozón. Me tocó agarrar el micrófono y usted, no sé si tú viste el video.
2: He visto el video, sí.
1: Y como que pasé una salvedad a Darwin que de lo que estaba haciendo. Igual, no sé si notaba que no me quería entregar el micrófono.
2: Sí.
1: Entonces, cuando uno hace, ya después se cree más que el picó.
2: Ok.
1: ¿Entiendes? Yo tengo que defender mi empresa, que es Imperio. ¿Entiendes? Primero Imperio, Dios y Flavidiate, y después los DJ.
2: ¿Cómo se encuentra entonces la relación en este momento de Darwin y el Imperio?
1: Bueno, no hemos llegado a ningún acuerdo, porque igual, ¿sabes? Lo que pasó el lunes allá en el Pozón, no hemos hablado, pero yo sí creo que hay cosas que hablar que no te la puedo decir aquí, ya soy interno entre él y yo.
2: Pero este fin de semana estará en las presentaciones del Imperio DJ Dawin.
1: Bueno, te digo que creo que no.
2: No.
1: Okay. Bien. Entonces, el caballo se ausentó. Que no debió hacerlo, porque tú sabes que Cristian es un caballo.
2: Consentido.
1: Ese es DJ que representa al Imperio en todas las épocas que estaba el Imperio de Soul y de Tremendo. ¿Entiendes? Entonces, el caballo se ausentó, pero ya yo hice un acuerdo con el caballo. Ya el caballo va a ser parte otra vez del Imperio bajo unos reglamentos, ¿se me entiende? Wiwi sigue en el Imperio. Ya estás viendo que Wiwi le entrega las canciones a Baza.
2: Por ahí está escuchando, claro.
1: Entonces,
2: escuchando.
1: Eso es lo que yo quiero y lo que yo quería, que una armonía entre los DJs.
2: Pero venga, las canciones que se hacen en el Imperio, las que está presentando Dawin, ¿son canciones de él o son canciones que está haciendo el Imperio en la actualidad? ¿Quién está haciendo la música para el Imperio?
1: Las canciones las hago yo, pero yo, el problema que tuve con el Picón, me ausenté del estudio. Yo, Dawin me dijo, jefe, quiero hacer unas canciones, digo, a dos canciones. Yo le di el aval. E igual que Wiwi también, hagan canciones, porque ahora mismo no me da tiempo de ir al estudio y
2: estar al frente de ese proyecto.
1: Me presentan las canciones y si me gustan, vamos para adelante. Dawin hizo unas canciones. Se voló el conducto, o sea, le dije dos, hizo como cuatro. Es más, hizo canciones que no tienen cobas mías.
2: Ok.
1: O sea, yo soy el jefe, yo soy el que manda el Imperio. O sea, en la tarea del Imperio mando yo. Entonces, ya se creen con que es lo más. Pero el Imperio es más que todo. Entonces, esperemos con este acuerdo. Ya llevamos hicimos una reunión con Dawin, perdón, con Wiwi, Cristian. Ya hicimos unos acuerdos donde se va a poner las canciones, las van a poner ambos, o sea, ya no va a haber división de música.
2: Ok, sí, porque es que entonces un artista presentaba una canción y de pronto se marcaba un estilo diferente, o sea, ya no era el estilo del pick up, sino el estilo del artista que estaba en el momento. Eran varios momentos que se estaban viviendo en el pick up. Usted dice que eso se va a acabar a partir de este momento.
1: Ya se acabó.
2: Sí. Entonces, ¿cuál es la nómina que va a estar en las presentaciones de San Onofre y de Primero de Julio acá en San Pablo?
1: Wiwi.
2: Sí, es la nómina, los artistas principales que van a estar en tarima.
1: Y de estas canciones, que hicimos 10 canciones, traímos dos. Ya la tiene Cristian, la tiene Wiwi. Ya se van a disfrutar entre ellos.
2: ¿Entiendes? Ok.
3: Eso, échale candela con los nuevecitos.
2: Entonces, vamos con esto que dice.
3: ¡Ay, general!
2: ¿Va a decir algo más?
3: Dígalo.
1: Espero, ¿sabes? Lo que yo estoy diciendo no lo tomen a mal.
2: No lo malinterpreten, no editen los videos. Por favor, Ovidne, no editen los videos, coja pena.
1: Me estoy desahogando porque es que a mí me duele.
2: Porque es que esta es su casa, estos son los micrófonos oficiales del Imperio.
1: A mí me duele lo que está pasando en el Imperio. O sea, todo el sacrificio, todo el esfuerzo que hago yo para mantener un pick up. Y venga un DJ y a dañar todo. Se puede, hermano. Entonces, borrón y cuenta nueva.
2: Ok.
1: Échele cuenta nueva. Escuchen esto.
3: ¡Póngale la firma, papa!

0: flaco.
1: Ese es tremendo palo.
0: Da.
1: Tenía el rato que DJ que se sacaba un disco así, tremendo palo. Y
0: se llama Periódico de Ayer, me imagino.
2: Periódico de Ayer, estaba pisado así, ya se quedó así.

0: Iñaki, ¿qué, Iñaki?
1: Esa es la nueva contratación del Barça.
2: Sí.

0: sienta el imperialismo, carajo.
1: Oye,
0: que se sienta el imperialismo, carajo.
1: Flaco,
2: este recomendó que este disco todavía no le, aún no le he pagado.
1: El flaco se hace vaina.
3: Este, entonces, la canción se llama El Discofiado.
1: No lo pagan completo porque ponga la capela que eso sí se paga.

0: Oye, mi gente tumbada con su debut, Javier Dugo.
1: Oye, hoy el imperialismo se ha programado escuchando este programa. Los viejaguardas, los pioneros, los pioneros.
2: ¿Los qué?
1: Los pioneros.
2: ¡Lacho!
1: ¡Sal de ese cuerpo!
2: ¡Lo vale! ¡Toda la gente
3: con Paco! ¡Canciones, manito!
2: ¡Los popopes!

0: Santo Domingo, la gente ha tumbado. Ahí están apareciendo.
1: Ya no ladro más.
2: ¡Rey le sonorro! Ahí es cuando el flaco pague la canción, la sonamos completa.
3: El disco.

0: dejarlo escuchar las canciones de los DJs, ¿sabes? Que la ponga el uno y que la ponga el otro. Sí. Ese es lo real, que ambos coloquen la música.
1: Hay manes que les dan permiso, solo un rato. Pueden ir un rato y va. Y resulta que no pudo escuchar esa canción, bueno, la tiraron, porque la mujer le da un permiso un rato.
2: Claro, pero sí, déjenme escuchar la canción.
0: Se acabó el pico y placa.
2: Échala. Síntalo.

para el estado de lo nuevo. ¡Pum!

0: placa ahí.
1: De la placa, no. Flaco.
2: Placa y todo, pero le voy a decir una cosa.
3: Agresiva.
2: Le voy a decir una cosa. Primera vez que escucho esa canción Elisa Piel, y no la he escuchado prácticamente. Tiene un intro armónico, pero con...
0: Sí, si lo dice Kochi, papi, eso va.
2: Con un acorde. Yo me imagino eso en el pick-up cuando ya todo el mundo se lo sepa.
0: Y ahí le... Nuevecito.
2: Y ahí deje que la gente lo cante a capela.
1: Da. La gente es paraguaya. Alma José, yo sé que tú eres imperialista, mijo.
0: Quiero disfrutar la vida. Del imperialismo programado. Sé que me gusta ahí.

0: hermano y el que no es Peque Flow, está en Tarima.
1: Oye, cállate, tú eres de los míos, ¿viste? De Guiluché, ¿vale?
0: Otro viaje, todo otro cuento.

0: pasamos mañana en San Onofre. Lo tengo picadito.
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0: y Villanueva.
1: Van a poner partido ahí, me imagino.
0: Con todas.
1: Sí.
2: Y el primer, en primero de julio, este domingo 28 de julio, invita Anderson Cartelúo ahí en el... Ahí nos vemos, muchachos.
0: Oye, gracias, Cartagena. Este fue Viernes de Imperio. Programa espectacular, sabroso, que he picado. Nos vemos la otra.
1: Hoy hasta fiamos. Pausa y volvemos. ¿Qué pasó? ¿Qué pasó? ¿Qué pasó? ¿Qué pasó?

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1: Son las 4:50 en Olímpica.
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1: Son las 5:50 en Olímpica.
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1: 6:53 en Olímpica.
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